0: sientan cómodos en este bonito show. Obviamente vamos al inicio, naces en San Diego, Chulavista por allá, ¿no?
1: Por ahí, eso dicen.
0: Y estudiaste en college, jugaste fútbol americano.
1: Fútbol americano y también fútbol soccer.
0: Fútbol soccer, ¿qué te gustaba más de esos dos en ese tiempo?
1: Me gustaban los putazos, entonces
0: este vato.
1: El fútbol americano.
2: Ah, ok.
0: Oye, siempre los papás dicen, no, yo no quiero que mi hijo haga lo mismo que yo, que él busque, no, que le haga allí.
1: ¿Tienes 1,000 máscaras?
3: Oye, ¿sabes qué?
0: Oye, todos quieren imitar a 1,000 máscaras, güey. Entonces, me imagino tu jefe te decía, hijo, échale ganas a la escuela, yo no quiero que seas luchador, o sí te decía, cuando tú quieras, le brincas.
1: De hecho, mi jefe nunca me platicaba nada de la lucha, él no, nada más me llevaba a los shows como de fan, pero a mí sí me gustaba, pero nunca me dijo, hey, mijo, échale a la lucha o esto, no, nunca me dijo a mí, yo solito me aventé ahí a ver.
0: Sí, no, y no ser hijo de Rey Misterio, güey, me imagino es de, ahí viene ese güey.
1: Él es mi papá.
0: A ver, qué rollo, ¿qué viene siendo?
1: ¿Rey Misterio? Como mi padrastro.
0: Bueno, su padrastro, pues, bueno, pues ahí está.
1: Y ahí está mi padre, mira.
2: Ahí está.
0: O sea, estamos viendo que Eddie Guerrero es el chido, o sea, tu papá.
1: Huevo, él es el mero mero, ya el jefe de jefes.
0: Ya hemos visto las fotos.
1: ¿De quién?
0: De tú con tu papá, o sea, son iguales.
1: Igualitos.
0: Es uno. Oye.
1: Como dice J.O.P., igualito a mi papá.
0: Igualito. Oye, ¿y por qué Misterio entonces?
1: ¿Por qué el Misterio? Es porque con ese nombre me pusieron, yo no sabía.
0: ¿Tú no querías?
1: No, yo sí lo quería. Porque quería quitarle el nombre Misterio a mi padrastro.
0: O sea, es como un usurpador para ti, porque él tiene el original, ya falleció, ¿no?
1: Sí, mi tío.
0: Tu tío.
1: Ajá.
0: O sea, era el chido Misterio.
1: El Rey Misterio, señor, era el cabrón.
0: Y el de que todos conocemos, ese
1: es,
0: le echa ganas.
1: Un mal padre.
0: Un mal padre, un impostor.
1: Sí.
0: Oye, has llegado a tener tanto odio que yo no entiendo, güey, cómo le has soltado unos buenos, como dice tú, putazos, güey.
1: ¿A quién? ¿A mi jefe?
0: Sí.
1: ¿A mi jefe?
0: Bueno, al que...
1: Al que dicen que es mi jefe.
0: Sí.
1: Es que pues, cuando yo estaba creciendo, él me daba a mí mis buenos putazos, entonces cuando era mi turno, yo se lo regresé.
2: ¿En serio?
1: ¿A huevo?
0: La historia de muchos, ¿verdad?
1: A mi abuela me decía, ey, se te va a quemar la mano. Sí, le dije, mira... Aquí se me va a quemar. También a mi abuela le doy.
0: Oye, señores, tenemos a Dominique Misterio, que va a ser parte de esta noche en Las Vegas, la Independencia, muchos conciertos, pero la lucha no podía faltar, güey. Y es la primera vez que en el MGM se presenta un show de lucha, pero de este nivel, ¿no? De triple A.
1: Claro, y es gracias al triple A mega campeón, gracias a mí. Empezamos en creo que en otro lugar y tuvimos que movernos al MGM porque los boletos se agotaron luego.
2: Ay, más
1: que
0: fregón.
1: Sí.
0: La gente obviamente no sabe que yo cuando empezaba en la radio hace 20 años, yo la primera máscara que usé fue la de Rey Misterio y le decía ahorita aquí a nuestro... Perdón, la de Super Muñeco. Usaba la de Super Muñeco, es que traigo lo de Rey Misterio.
2: Sí,
0: no, güey, no. Entonces, y que te dé a ti también,
1: ni
0: sabe.
1: Sí. Ni sabe.
0: ¿Tú qué?
1: ¿Qué?
0: ¿Tú qué, güey?
1: No, cálmate. Échale, los putos, órale. Yo quería ver algo. Mira, aquí hay una mesa.
0: Ahorita vamos al baño. Oye,
2: pegar, no de
0: Super Muñeco fue la primera máscara que yo usé. Platícanos.
1: ¿De qué?
0: De que cómo te la dio a ti y luego la máscara.
1: Ah, pues de morrito yo era... Yo pedía máscaras cuando íbamos al auditorio a Fausto Gutiérrez ahí en Tijuana. Muchos shows. Bueno, tengo yo 6 padrinos de bautizo y los 6 son luchadores.
0: No, ¿quién son?
1: Psicosis.
0: Y eso.
1: Damián 666. Conan. Villano Cuarto. Super Caló. Y me falta uno. Juventud Guerrera.
2: No mames.
1: Son mis 6 padrinos de bautizo.
0: Oye, Juventud Guerrera no tiene nada que ver con la familia ahí, Misterio. No. O nada más era con Fuerza Guerrera, tampoco nada que ver. Este vato, o sea, tú, güey, estás en tu maldito papel. Ya me caíste gordo, la verdad.
1: Mejor que caiga gordo que estar gordo, ¿no?
0: No.
1: Papá.
2: El hombre araña. ¿A quién le dices gordo?
1: Míralo, míralo. Quiero, pero que si te la vas a poner el tiro, hazle unos putazos.
0: Sí, no, no dejes para marrana lo que puedes hacer.
1: ¡Oh! A huevo, échale, échale.
2: Cálmese,
1: a huevo, a huevo. Ey, cuando regrese quiero ver un. Quiero ver máscara contra cabellera,
0: Máscara contra panza, güey. Máscara contra panza. Ay, güey. Ustedes nomás ven a uno. Bueno, oye, Dominique.
1: A ver, dime.
0: ¿Cuál es cuando quedas campeón?
1: Se bofió, ¿eh?
0: Sí, güey, pues sí, porque... Mira, güey.
1: ¿Qué es eso?
0: Esta madre, güey, es
1: sarpullido. ¿Dónde se inyectas o qué pedo?
0: Sarpullido, que no se bañan esos perros. Ay, güey, los que estén escuchando esto tienen que verlo en video, nada más. Dime tus... Te voy a decir mis máscaras favoritas.
1: Ok.
0: Obviamente, Super Muñeco. Me gusta mucho la de... Solar también es de Tijuana, ¿no?
1: Solar, sí.
0: La del matemático, que fue el primer luchador que empezó a volar.
1: El matemático, sí.
0: Me gusta mucho la de Tinieblas.
1: Ok.
0: Y me gusta mucho la de... Puta. Yo creo que la de Máscara Sagrada. Está muy chida.
1: La Máscara Sagrada está muy bonita.
0: Las tuyas, top 5.
1: Las mías, top 5. Huracán Ramírez. Esa está bonita. El Rayo de Jalisco, también clásica.
0: Pepe Aguilar. Es Pepe Aguilar, güey.
2: ¿Dónde nos lo confesó?
0: O sea, el Rayo de Jalisco es Pepe Aguilar.
2: Nah. Neta, nos dijo.
0: Neta.
2: ¿Es en serio?
1: Nah. No los creo.
0: ¿Ves? Nadie cree, Pepe, te dije.
2: Bueno, pero bueno.
0: Okay.
1: El Rayo de Jalisco. De hecho, me gustó mucho la de mi padrino, dos de mis padrinos, la de los villanos, Villano Cuarto, y la de Psicosis. La de Psicosis con los cuernos siempre se me hizo clásica. Y también me gustó mucho la de la Alebrije.
0: Ah, sí.
1: Está cabrón, ¿eh? Está bueno. El Alebrije está cabrón.
0: Se veía chido cuando tenía, ahora sí que estaba flaco ese güey, ya después se puso bien gordito, ya se veía raro, ¿no? Era la Gordije, güey. El Agordije. Oye, Dominic, y lo de... Esto de estar en la lucha americana, aunque triple A hay como un mix ya, pero antes que era pura lucha americana y la lucha mexicana, ¿cuál es tu favorita?
1: Mi favorita, pues, es la lucha. Mientras que sea lucha, aunque sea lucha libre mexicana, americana, mientras que tenga alguien enfrente, yo le pueda dar unas verazos. Para mí eso es lo bonito.
0: Pero hay diferentes estilos, güey, ¿no?
1: Obvio. Pero
0: si vas a Japón, no haces eso.
1: Si voy a Japón, yo hago lo que se me dé la chingada gana.
0: Lo mismo.
1: ¡A huevo! ¿Qué crees que yo voy a hacer el estilo japonés? ¿No? ¿Que me veo japonés? No.
0: Bueno, después de unos madrazos, tal vez.
1: Bueno, a lo mejor. ¿Pero quién? ¿Me lo vas a dar tú?
0: No, no.
2: No, no.
0: No,
2: no. No vayan a hacer una pelea de raquetazos aquí.
0: No, güey, jamás.
1: Si le doy uno, llora.
0: Jamás. No. Ok, vamos a echarnos un piedra, papel y tijera a ver a quién le toca un raquetazo.
2: No.
1: Y soy zurdo,
0: Nah, son bien putz. Ok, la lucha mexicana tiene su estilo, la lucha americana tiene otro. ¿Qué te parece el Penta, esos vatos que son tus hijos?
1: El Penta me la pega y el Penta que chinga toda su puta madre.
0: Para los que no saben español, es como saludos al
1: ahí
0: Penta.
1: Ahí ponle subtítulos tarde, abajo.
2: Que tenga más bonita tarde, ¿quiere decir?
0: Yo siento que el Penta está, como dicen en inglés, overrated.
1: Es que ese cabrón no me late. No le entiendo a su ¿cómo le dicen? Su química. No le entiendo, la verdad. Y aparte se tiene que pintar, porque si no se pinta, ¿la has visto la cara?
0: No, güey.
1: Casi se parece a ti,
0: cabrón.
1: Es de Catepec, mi cabrón, entonces. Imagínate.
2: Yo soy de Catepec.
1: Pues mira.
0: Ya sabemos.
1: Mira. Por favor. Mira, hasta mi cabrón de acá atrás. Mira.
2: ¿Qué pasó?
0: Oye, güey.
1: Nada más háganle zoom y con eso se va a decir todo.
0: Dale un zoom. Ay, güey. ¿Eres Jorge Falcón?
1: Sí, Jorge Falcón.
0: Ay, güey, ¿cuánto tiempo nos falta tú, Porky?
2: Te faltan 5 o 6.
0: Super Porky y Super Caló. Hablaste de Super Caló. Que yo soy de la época de en el 90 y de los 89, 90 hasta lo y para acá. Supercaló, ¿qué pasó con él? ¿Sigue luchando? ¿Qué hace?
1: No sé.
0: ¿No es tu padrino?
1: Sí, es mi padrino, pero no. Hace años que hablo con él.
0: Pues está chido, güey. Si tienes 6-1, tiene que quedar. ¿Cuál es el más cercano a ti, Damián?
1: No, de hecho, sí hablo con bastantes de mis padrinos. Nomás algunos sí que se me perdieron desde morrito. Pero Conan, Damián, Psicosis.
0: ¿Cuál Psicosis?
1: El original.
0: El original.
1: El original.
0: Nicho.
1: Nicho el millonario. Ese. El cabrón.
0: Sí, el cabrón. Oye, pero esa máscara de Psicosis, sí tienes que tener pelo, güey, porque entre más viejo como que ya no te va, ¿no? Que se
1: no, está. De hecho, una vez me regaló, bueno, yo tenía varias de sus máscaras y una vez sí tenía peluca y yo de morro como pendejo le corté la peluca porque no me gustaba.
2: ¡No, man!
0: Este vato. Antes no le cortaste los cuernos, güey.
1: No, pero sí los pinté.
2: Algo.
0: Padrino, mire cómo quedó. Ah, cómo eres
1: pendejo. Sí, a lo mejor, casi sí, creo.
0: Órale.
1: Me voy a pedir otra y esta no la voy a destruir.
0: Qué chido. Lo más triste que has visto en la lucha.
1: Lo más triste que he visto en la lucha. En paz descanse, yo estaba ahí cuando falleció el hijo del perrito Aguayo.
0: ¿O en Tijuana?
1: En Tijuana. Yo estaba ahí esa noche, fue algo, la verdad, no lo puedo explicar, porque era algo para mucha gente que estaba ahí. Las emociones que todos pasaron esa noche, desde el inicio de la lucha, a donde llegó el momento donde todos nos asustamos, lo del perrito, a luego a saber las noticias, fue algo muy fuerte para nosotros y para la familia, pero gracias a Dios, todo pasa por mano de Diosito, y esa noche, pues la verdad, no fue en control de Diosito, y nosotros nomás estábamos ahí parte del show, y fue algo muy cabrón para todos nosotros, la verdad.
0: En paz descanse el perrito. ¿En qué momento, Dominique, te das cuenta, güey, de que alguien ya no se va a recuperar, güey? Porque en la lucha vemos, estás abajo y vas sobre él. ¿En qué momento? ¿Hay un código o el referee dice, güey, ya este vato de plano ya no la va a hacer?
1: ¿Te puedo decir o te puedo enseñar?
0: Dime, güey, no, wey, ¿por qué me enseñas?
1: No, es que al chile no te puedo decir, te tengo que enseñar.
0: Ah, pues ahí está, Garbanzo. No, úsalo.
1: No, ira, pero rapidito, así. Que eso es todo.
0: Ah, ok, es.
1: Ajá. Ya, ¿lo sentiste?
0: Sí.
2: A ver.
0: Ok. Y sí habrá uno que sabe, que, como el Garbanzo, que es bien. No, oye.
2: No, es que está. Wey, es que eso es muy importante, güey, porque.
0: Oye, pero él.
1: Simón. Se sacó de onda, ¿no?
2: Es que jamás no lo hubiera esperado.
0: Pero yo me imagino cuando estás en la intimidad que ya vas a llegar y a tu vieja y te dices, ya no puedes, también le haces así, no, de mi amor.
1: Solo, también, pero dependiendo en dónde.
0: Solo que sea luchadora, güey.
1: Hasta,
0: ¿no?,
1: con la lengüita.
0: Solo que sea luchadora, así de, ya, papi, no.
1: Imagínate.
0: ¿Qué pasó?
1: ¿Algo viene?
0: Bueno, saludos a toda la banda de Tijuana, de Rosarito, a toda la banda de San Diego, a toda la banda de Chulavista, allá donde vivía yo, ahí en la isla, ahí con mi compa el Chucky Lozano, toda la banda de esa. Sí, güey. Ok, pues, güey, viví en Huntington Park, ya, para que estés feliz, maldito Ecatepequien. Dominique, nos caíste a toda madre, güey, ojalá y nos toque ir a ver una lucha tuya.
1: Pues, manes, tengo lucha al rato, vayan.
0: Sí, pero no dijiste que vas a llegar nomás a enseñarles la guapura.
1: Sí, pero el pedo es que yo voy a estar ahí.
0: Algo va a pasar, ya sé, algo va a pasar. Si viene a Las Vegas, en la noche aquí va a haber Triple Manía. Y estamos con el 400 veces campeón de la lucha libre, señores.
1: Y no como el Choker, yo soy el 2000% guapo.
0: No, no digas Choker, porque vas a acabar encuerado en la calle, güey.
1: Papá, qué rico.
0: Bueno, gracias.
1: Gracias a ustedes.

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6: Bueno, vámonos con la parodia. Saludos a toda la banda que anda aquí en Las Vegas. Esto le llaman, yo ya no sé por qué le llaman Radio Row, ¿no? Porque es Podcast Row. Aquí andamos todos los que hacemos podcast y también los que hacen radio, porque también pues hacemos de todo nosotros. Visiten las redes sociales y tenemos el podcast más chido, más escuchado en español en United States of America, and to the Republic for which it stands, one nation, under God, invisible, and justice for all.
7: ¿Qué dijo?
6: ¿Qué dijo? Oye, güey, pues vámonos con la parodia. Me estaban pidiendo por acá, dirían los influencers. Hola, ¿qué tal? Estoy haciendo este video. Me estaban pidiendo que con qué me maquillo. Déjame platico. Este maquillaje lo agarré en una tienda. Pueden agarrarlo en cualquier tienda, pero yo lo agarré aquí. Aquí les dejo el link. ¡Cállense! Aquí va esta. Me pidieron esta parodia del pelotero que dice así.

0: pelotero. No manches, pelotero, te miras bien mamalón, pelotero.
1: Oye, vengo de la alberca. Llegué de la alberca y me...
2: Bien brilloso.
1: Cuando la gente me vio, me dijeron, oye, tú eres familiar de Mayweather. Y, oye, chicos, ¿qué te pasa? Yo soy de Cuba. Y por eso estaba aquí, no me dejaban entrar. Pensaban que yo era un boxeador. Cuando llego y miro a toda la gente aquí, chicos, yo estoy sorprendido que toda la gente que está aquí es muy profesional. Yo vi a Ryan, vi a todos los boxeadores que mañana van a tener una gran pelea. Y estamos aquí en La Vega, chicos. En la noche lo voy a invitar a un lugar para bailar salsa.
3: Salsa, sí.
1: Chico.
3: Vámonos.
1: Vamos a bailar salsa. Bueno, tú no, porque tú sí puedes ir a un lugar donde comer. Ah. Ahí sí podemos invitarte antes de ir a la salsa. Chico, es lo que tú quieres.
3: Lo que te gusta, güey.
4: ¿Qué tiene, güey?
0: Oye, pelotero, ¿y qué rollo con lo de tu compa aquel, el de cuando llegaste a México de Cuba, que el güey le tenía miedo a los paracaídas?
1: Ah, no. Oye, chico, no, tú no quieres saber esa historia, chico. Es un poquito triste porque puede quitar la música, porque lo que yo quiero decirte es una cosa que es un poco triste, porque esa cosa, cuando yo llegué de Cuba, llegué a México de Cuba. Porque yo vivía en Cuba, dejo Cuba, llego a México para que las mujeres tuvieran peloteros en grandes ligas, porque cómo es posible que tengan nomás Valenzuela, esa historia ya la saben, yo llego a México, Chucho de la moto, Diablito, Erasmo, tú, Galpanzo, cuando yo llego a Cuba, cuando llego a México de Cuba, conocí unos amigos, vivían en Morelos. Me dijeron, chicos, vamos a la Marquesa. Y digo, oye, pero ¿qué es eso? Digo, oye, que es un lugar muy bonito, sé que la Ciudad de México es otro lugar. Ahí entre medio, que vamos a ir a verlo. Que digo, bueno, pues vamos a verlo con usted, vamos a ver qué es lo que, mira, que hay ahí.
3: Pero a ver, despacito.
1: Que cuando yo llegué, conocí unos chicos mexicanos que me invitaron, porque un chico querían que se tirara de un paracaídas a las mías, porque no le daba miedo. Le daba miedo a este hombre tirarse de paracaídas. Okay. Y esto le dije, oye, chico, mira, que si tú vas con nosotros, lo que vamos a hacer es que te vamos a traer una hielera de pura cerveza fría. Digo, no, chico, yo para meterme un paracaídas por una cerveza, mira, yo puedo llamar a los de la Corona y yo puedo contratar medio camión en lugar de aventarme del paracaídas, chico, que yo le tengo mucho miedo. Dijo este mexicano, que en par de... Bueno, este hombre le dijeron, oye, chico, mira, tírate del paracaídas. Además de la cerveza, también te vamos a tener vamos a hacer un party en un rancho, ahí en una quinta. Y digo, no, mira, ándale, chico, hombre, mira que la cerveza y el party. Y digo, no, mira, chico, que va a haber tequila. Y el hombre se rascaba la cabeza como diciendo, ya me están humeciendo, chico. Ya me están humeciendo, como dijo Cristina, para atrás ni para agarrar impulso.
3: Hoy nomás.
1: Entonces digo, oye, fíjate. No, chico, yo tengo mucho miedo al paracaídas. No me voy a morir ahí, voy a perder la vida. No. Oye, chico, mira que vamos a tener la quinta, vamos a tener la cerveza, el tequila, vamos a poner banda.
3: Banda.
1: Y se rascaba la cabeza, banda, tequila, cerveza, mariachi, ¿cuál banda? Él dijo, ¿cuál banda, chico? Dijo, bueno, vamos a tener una banda ahí, una bandita que toca muy bonito. Dijo, bueno, no, chico, no me tiento, ya, yo no me diga nada. Ya, no. Yo he decidido que no voy a ir ahí. Yo no voy a ir. Oye, mira, que tú lo que tienes que hacer, nomás divertirte, chico, es que ellos lo querían animar, que se tiraran el paracaídas, porque nunca se había tirado un paracaídas, y este hombre tenía temores, tenía mucho miedo. Y dije, oye, chico, mira, banda, y vamos a tener música, vamos a tener marisco, vamos a tener una tlayuda, vamos a tener taco, lo que tú quieras ahí, cerveza, vamos a tener música. Todo lo que tienes que hacer es tú aventarte, y es todo lo que tenemos que hacer. Dijo, no, yo no lo voy a hacer. Chico, vamos a traer unas colombianas, chico.
3: No.
1: Y a este hombre se le iluminaron los ojos, que parecían unos faros, como si fuera la señal de Superman.
3: No.
1: O de Batman, que así como la luz, así. El hombre dijo, ¿cómo dijiste? Mira, que acaban de llegar unas mujeres de Medellín.
3: Oh, man.
1: Son tres Y aquí tenemos la foto, mira, aquí tenemos ya el catálogo en el WhatsApp. Tenemos el catálogo en el WhatsApp, mira, que son unas colombianas que acaban de llegar. Y miren, aquí lo tengo todavía, miren la foto.
0: No. Ay, güey, ¿la del medio también venía allí?
1: La tres ahí estaban. Le enseñamos la foto, mira, acaban de llegar de Colombia. Y no sé, por alguna razón, cuando te dicen esa acabada de llegar, tú piensas que es como virgen. Tú, cuando te dicen que acaba de llegar de allá, tú piensas que es virgen la mujer. Y este hombre dijo, acaban de llegar de Colombia. Sí, dijo, bueno, chicos, voy.
0: No.
1: Yo tenía miedo a tirarme de esa mierda, ahora voy a tirar. Y el hombre, vamos al paracaídas, todo se sube. Y llegamos, mira, que amárate aquí. ¿Saben qué, chicos? Perdón. Siempre no. Tengo mucho miedo. Bueno, No, chico, yo tengo mucho miedo a esto. No, que yo no quiero. Chico, acuérdate. Cerveza, tequila, la quinta, la banda. Y luego ahorita llegan las colombianas, chico.
0: Papá.
1: Y ahí, güey, se animó. Dijo, bueno, ponme esa mía. Dijo, bueno, iban en el avión, la avioneta. Cuando este hombre se pone el paracaídas, dice, chico, ¿cómo lo voy a hacer yo cuando se abra esto? Dijo, mira, chico, para que se abra, tú le vas a jalar aquí. Este le jala aquí. Y cuando tú le jalas, se abre. Tú vas agarrado de aquí de enfrente, como si fuera el overol de Chicoche. Aquí te agarra de enfrente y tú va a haber un pequeño sacudido aquí. Y tú vas a volar para abajo. Y todo lo que tienes que hacer, chico, imagínate, todo lo que te espera allá abajo, coño. Dijo, bueno, mira, es que yo, bueno, y si no abre, dijo, si no abre, chico, ahí tiene el de emergencia. Tiene el hilo de emergencia, chico. Dijo, ¿dónde? En el otro lado, tú le jalas uno, dos, tres, jala con mucha fuerza. Pero no te vas a asustar, si no se abre el primero, tú tienes la calma y el tercero, uno, dos, tres, ¡pum! Jala y se abre el de emergencia. Dijo, bueno, este chico se avienta de la avioneta. Se avienta, chico.
3: Esa avioneta.
1: Le jala el primero y no se abrió.
0: No.
1: Dijo, para, chico, por eso no quería venir aquí. Y se acordó del otro, de la emergencia, se abrió. Le agarró el de emergencia, una, dos, tres, ¡pum! Lo jalaba el chico, no se abrió. ¡Madre, chico!
0: No se abrió.
1: Por eso no tenía tanto miedo. Le jalaba, chico, no se podía, dijo. Y seguramente de las colombianas ya ni hablamos, ¿no?
0: ¿Y qué? ¿Las colombianas qué?
1: Seguramente ya de las colombianas ni hablamos, ¿no?
3: No sigas, mamá.
2: O sea, no murió.
3: Ay, diablito. ¿Cómo te explico eso que acabas de decir?
1: Oye, chico.
3: Pero dile algo.
1: ¿Sabe? Ustedes lo que pasa es que están aquí en La Vega, están pensando en otra cosa.
3: No, es que...
1: Este hombre se mató. ¿Qué iba a haber colombiano? Dijo, ya mejor de la colombiana ni hablamos, ¿verdad? Pues, ¿cómo van a hablar? Si ya el hombre ha perdido la vida, chico. O sea, este ya está arriba con mi papá Fidel Castro y tú todavía estás pensando otra cosa, maldito puerco. A ti no te estoy diciendo, lo estoy diciendo okay. A este que está aquí.
2: Al otro puerco.
1: Tú eres un chancho. ¿Tú sabías que Cuba la mayor exportación era el azúcar, el ron y la carne de puerco?
3: ¿En serio?
1: En serio, chico, pero Fidel mandó toda la miel. Ya me voy. Le saluda el pelotero. Saludos a Piolín que está allá.
0: No, es el Showboy.
3: Es el Showboy.
0: Nomás se parece y hablan igual.

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7: Señoras y señores, este es el show más chido, Erasmo y la Chocolata, y tenemos ya a mi compa el Aldo. ¡Aldo! ¿Cómo andas? ¿Más put?
8: ¿Qué es eso de andar allá, llamando a la radio?
9: Primo.
7: Y nomás está la cocina. Lo encerraron en el baño. ¡Enciérralos en el baño! Dijo la señora. ¿Qué onda, primo? ¿En qué andas?
9: Oh, sí, primo. Le quería pedir una parodia, primo.
7: ¿Cuál es?
9: Bueno, no sé si se la han pedido antes, pero yo quiero una parodia del ranchero chido.
7: Ah, ya nunca me han pedido del ranchero chido.
9: La mamá. Tú eres del Jiquilpa, ¿no? Dices.
7: En el 8 veces campeón de 10 campeonatos, sí.
8: Y Kilpan juega con él.
9: Sí, ese. Bueno, yo quiero una parodia donde tú juegas una final con el ranchero chido, otra. Pero que tú seas tú. Otra no sé vez. Si te la han pedido antes, no sé. Pero que seas tú, el Garbanzo, el Maestro Doggy, el Hessler, el Diablito. Dream y team. Que ya sabes, una final ahí, ¿no? Y que sea el ranchero chido, el Seleno. Y el su compadre el Pachorras,
7: Guachusé, el pelotero
9: y que lo esté narrando y que la Bertalicia sea la que le echa porras al ranchero chido y que tú te echa porras la Chocolata y que sea que tú le llegas al tobillo al ranchero chido, pero no más tantito, ahí que lo quebras. No, que el ranchero chido te llega a ti, que yo fui al tobillo y que lo esté que el Tuca sea tu técnico y que el Miguel Herrera sea el técnico de ranchero chido y ya sabes, como dicen por ahí ponle tú de tú y que se arme el desmadre ahí, que se puten y que se madren.
7: No, pues no digas así, entonces, oyendo mucha gente, primo.
8: Que se golpeen y que se den cariños con las manos y bueno, con las patas.
9: Ajá, y así como le gusta al Garbanzo, sabes que nomás ahí con las manitas así.
7: Con las manitas así. Ok, entonces el Tuca y el Piojo.
9: El Tuca y el Piojo son los coach y que tú estás en un equipo con el Garbanzo, el Maestro Doggy y que el ranchero chido sea con el Seleno y todos y que la Bertalicia se agarre con la Chocolata que, ¡ay, déjalo! ¿Por qué le estás pegando? Y que juégale bien y ya sabes.
7: Ok.
9: Como en el rancho.
7: Como en el parque, así andan las señoras.
9: Ah, como en el parque, ajá, sí, que la Choco traiga su caguama.
7: Dale, Choco, tú vas a ser la porrista, Choco.

0: nombre del Diablito, Garbanzo, el Doggy, Hester y Erasmo. Y Bertalicia va a ser la porrista del Ranchero Chido, el Pachorras, sí. El Pelotero y Guachusei. Y el Güero.
1: Y el Güero.
2: Una pues, papá, pues,
0: no.
2: No manches.
0: Dale, pues, Choco, tú nomás te echas porra, dice Erasmo y todo eso.
1: Pero que sea una final, como ya sabes, como cuando el Cruz Azul perdió.
0: Como
1: que
0: cuando
1: yo lo vi el Cruz Azul, pero así.
0: Ay, cuando el Cruz Azul perdió siempre pierde, ¿no? También.
2: Exacto.
0: Vámonos, pues, el ambiente de fútbol, señores. A ver.
2: Esto es Fútbol Caliente.
0: ¿Cómo te gustaría que se llame el equipo de Bertalicia, primo?
1: Que se llame New York City, porque nosotros tenemos un equipo que se llama New York City aquí en Nueva York.
0: Órale, pues, entonces va a llamar el New York City. ¿Y cómo se va a llamar el de la Choco?
1: Pues el Jiquilpan del Erasmo, ¿no?
0: El Jiquilpan, ahí estámonos. Jiquilpan contra el New York City de mi compa El Aldo de New York. De New York. Vámonos. Vámonos.
2: A ver.
0: En la narración de El Perro Bermúdez de la Serna.
3: Señoras y señores, aficionados que viven la intensidad del fútbol, el New York City contra el Jiquilpan de Torrens. Aquí van a volar pelos, vamos a la alineación para el equipo de New York City. Ahí tenemos a El Aldo, el Ranchero Chido, el Pachorras, el Güero, el Pelotero, Guachusei. Y en la porra vemos con todo a la señora Bertalicia.
4: ¡Vamos! ¡Vamos, equipo! ¡Venga, muchachos! ¡Aldo, Güero! ¡Pachorras, échale ganas, Ranchero Chido! ¡Te amo, mi amor! ¡Venga, muchachos! ¡Va a haber cervezas cuando se acabe el partido!
2: ¡Qué raro!
3: Y del otro lado vemos la alineación del Jiquilpan, el Erazo, el Diablito, el Garbanzo, el Hessler, el Maestro Doggy, y tenemos ahí a la porrista.
0: De la porrisa,
2: Choco. Vale, Choco.
3: Tenemos a la Choco, la Chocolata, pero en serio.
2: Órale, muchachos.
5: Venga, muchachos, vamos a ganar otro campeonato más, ¿ok? Gracias. No se pongan nerviosos con esos nacos de Nueva York, ¿ok?
2: Vamos, muchachos.
5: Ni siquiera viven en Nueva York, vienen como a 2 horas de ahí, así que venga, muchachos.
3: Ahí empieza el partido. Ya la agarró el Garbanzo. Ya la perdió el Garbanzo. No, otra, ya la perdió. Árbitro. Le llegó el Pelotero. Árbitro, oye, chico, mira que. Oye, pero tú
2: no, vete alegando.
0: Es que no sabía lo que me está tirando.
2: Está pegando la pelota.
0: La segunda. Apenas
2: va empezando
0: esto. La segunda.
3: El árbitro lo separa. Oh. Pero se tiran besos a la larga.
2: Oye, este chico, me está jugando. Ah, pues, fútbol, pues. No está jugando la pelota, chico. No estoy llorando.
0: Me calenté. Pítele, árbitro, pítele. Pásala, güey, pásala. Pásala, güey. Ahí va. ¡Toy, güey! ¡Dale, tírale!
3: ¡Viene el tiro! La pelota se va por un lado. El Diablito la tenía. Era suya. Y la dejó ir.
2: Vamos, para la próxima sale, échale.
6: Oye, te estoy diciendo que agarres pues al camión delantero allí. Tú, el gordito es el Diablito. ¿Cómo te va a tirar un camión, tío? ¡Es camión gordo!
0: Ya no estés alegando, tú, pues, no estés alegando, güero. No te. Ay, esta es una final, va a pasar de todo en la final, no estemos peleando. Tú, güero, no estés maltratando, pues, a Pachorras, ¿listo?
6: Vamos, pues, ¿a qué paso venimos, pues, para compadre Ranchero Chido? Nomás que tienen que agarrar allí, que baje, pues, el Guachusei.
0: ¡Guachusei! ¡Échale ganas, cabrón chino!
2: ¡Órale, chino!
0: ¡Ya me estoy fregando! ¡Necesito balones! ¡Yo soy delantero! ¡No tengo por qué estar marcando!
2: ¡Pero baja poquito!
4: ¡No se estén peleando! ¡Venga, equipo Nueva York City!
2: ¡Señora,
4: venga,
2: cállese usted!
3: ¡Ahí se están metiendo con la porra!
4: ¡Cállate!
2: ¡No, cállese, famoso, señora!
4: ¡No te metas con la
2: cállese,
4: porra!
2: ¡Cállese, usted cállese!
0: ¡No te estén metiendo con la porra, güey!
2: ¡Usted fue, chillejo!
3: Ahí viene, ¿no? A mí viene el New York City. Se la van el Aldo. El Aldo al Pachorras. El Pachorras se la pasa al Güero. El Güero al Pelotero. Saca el tiro de Guachusei. ¡Gol! ¡Gol! ¡Golazo! ¡Aso! Del equipo del New York City.
2: Güey, es que lo dejaste solo, güey. Así no era.
0: ¡Les estoy diciendo! ¡Denme balones! ¡Eso! ¡Buena!
2: Buena.
0: No, todavía no hacemos nada. Apenas vamos empezando esto. No estén celebrando. Tú, Aldo, deja de estarlo abrazando. Ya pasó mucho del gol.
2: Aldo me está abrazando mucho. El gol fue lo que lo metió el Guachosei. Era chico.
1: Que tú tienes bate muy grande.
0: Diablito, güey, Diablito, tú dámela a mí y yo se la doy. Maestro Doggy, mándelo usted y tú, Garbanzo, llegas y rematas, ¿eh?
7: Ok, pero ponla bien, güey. Pero Diablito, concéntrate.
3: Ahí viene la estrategia, ahí la tiene el Diablito. Se la manda el Erasmo, Erasmo se la filtra el Garbanzo, el Garbanzo se la manda el Doggy, el Doggy. Garbanzo se la manda el Garbanzo solo, Garbanzo solo, gol. ¡Gol! Golazo del Garbanzo. Nadie lo esperaba. Lo criticaban, le decían que era un menso, que no tenía cerebro, que era un estúpido, que era un idiota, que era un imbécil.
7: Acá se escucha tu narración, Evo, no diga mamá.
3: Ah, perdón, perdón. Me pasé. El marcador 1-1.
4: Venga, muchachos, usted vieja que me ve.
5: A ver, a mí no me está hablando así, señora. Le voy a echar a la policía.
4: ¿Cuál policía estúpida? Que uno se agarra a golpes. ¡Véngase, perra!
5: Oye, no, a mí no me digas así.
7: No se vayan a pelear.
5: No, a mí no me digas así. No me digas así, porque le voy a llamar a la policía o me lo voy a llamar a mi seguridad.
4: ¿Tiene seguridad la señora? A ver, ¡véngase!
7: ¡Cálmese!
4: Voy a hacer mejores tamales que usted.
7: ¡Dale!
3: El partido 1-1 y faltan 5 minutos. La trae, está dominando el equipo del New York City. El Jiquilpan se queda esperando. Ahora recupera el Erasmo. Ya se la pasa al Diablito. El Diablito, el Garbanzo. Viene Garbanzo solo. Se burló el portero. ¡Garbanzo! ¡La falló! ¡La falló! ¡La falló!
7: No, güey, me resbalé, güey.
3: Los goles que no vuelven.
7: Es que no me la
3: Andrés Gantor.
8: Ah, güey, no hay tiempo para más tiempo extra. Lotería era suya. La dejó ir el Garbanzo.
7: Es que no me la pasaste bien, güey.
3: Tiempo extra, falta un minuto. Viene el equipo del Jiquilpan. Ahí viene Erasmo solo, saca el tiro. Poste, fierro, tubo, metal. Nada, nada.
0: Híjole. Oye, otra vez vamos a empezar por lo mismo.
9: No estás peleando tú, güero. Tienes aquí que apoyarnos nosotros en vez de estarnos tirando, pues.
0: Vienes a trabajar mejor ahí. Estás haciendo, pues, estás un pendejo, pues.
2: Oye, chico, yo lo que pienso es que nosotros tenemos que tirar para meter la pelota para que sea gol.
9: Eso ya sabemos.
0: Deme a mí las pelotas, yo sé cómo meterlas. Ahí. ¡Eso, venga!
3: Ahí viene el cachorro. Viene el Pachorras. Viene Pachorras, se lleva uno, saca el tiro el Pachorras. ¡Gol! Oh, el New York City es campeón. El New York City es campeón.
4: ¡Te dije, puta vieja!
5: ¡Cállese, señora!
4: ¡Te dije, arriba el New York City! ¡Arriba el New York City, mi capitán Aldo!
3: El Pachorras. ¿Cómo está? ¿Cómo se siente, Pachorras?
6: Yo no sé, yo nomás vine pues con mi compadre, el ranchero chido. Yo no tenía a nadie, nomás le pateé allí. Yo no sé de eso, a mí no me... Yo no me meto con nadie.
3: No sabe lo que ganó el Pachorras. El partido termina 2-1, final de finales en tiempos extras. El New York City vence al equipo del Jiquilpan. Sufren su tercer escalabro en los finales. Y el equipo de New York City, comandado por Aldo, es lo que nos dice. Aldo, ¿cómo vio el partido, Aldo?
1: Pues yo vi el partido muy bien, nos enfrentamos muy bien, subimos a guardar los tiempos, y pues mira que Jiquilpan estuvo muy bien, pero pues nosotros somos
0: más. Ya, cállate, ya.
1: No, bueno,
7: cálmate.
1: Me parezco al Tío Herrera.
0: Oh, de veras, no salieron los entrenadores. Está muy emocionante esto.
10: Naturalmente, presionamos cuando teníamos que presionar, quedamos campeones, carajo.
0: ¿Sabes qué? Nos robaron ese gol con tiró el Pachorras, era un fuera de lugar, pero no saben por qué no vieron, porque el VAR se estaban comiendo una torta.
1: El de la Volpe.
0: Ahí está, primo, ¿qué opina la Volpe?
11: Bueno, tenemos un equipo que si yo hubiera dirigido otros equipos no hubiera jugado así, porque no entraba ningún jugador en mi sistema.
0: Vale, primo Aldo, ahí estamos, arriba Nueva York.
7: ¡Nueva York!
1: Primo, muchas gracias por la parodia. Lo estaba pidiendo desde la otra vez. El Diablito le llamé el lunes, me contestó, y le llamé el martes, me contestó, pero nunca me llevaron para atrás.
0: Ya. Lo importante es que ya está chillando, parece el Garbanzo.
7: Y casi tu parodia no llevó trabajo.
1: Y me iban a mandar una gorra y no me mandaron.
0: Ya, Piojo Herrera. Eso ya,
7: una gorra.
0: Señores, regresamos. Ese es el show más chido de Erazno y la Chocolata. Yeah.

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3: En épocas donde hoy se pretende mayor injerencismo, decimos frente a cualquier potencia extranjera que pueda suponer que puede gobernar a México, el presidente de la República o gobernadores no deben tener doble nacionalidad porque solo deben tener una patria y un pueblo a quien conducir y a quien obedecer, afirmó la presidenta Claudia Sheinbaum Pardo. Nosotros colaboramos, pero no nos subordinamos. No queremos injerencia extranjera de ningún tipo en la política. Subrayó horas antes de que la iniciativa que la prohíbe se discuta en una comisión de la Cámara de Diputados. El pueblo de México sale a la defensa siempre de su soberanía, recalcó en su conferencia de prensa. La titular del Ejecutivo Federal señaló que si alguien juró a la bandera de otro país al aceptar una nacionalidad más, hay conflicto de interés porque no puede ser presidente y jurar a dos banderas, solo una, la mexicana. Solo le juras al pueblo de México. En Hermosillo, Sonora, a unos días de que el gobernador Alfonso Durazo Montaño presente su quinto informe de gobierno, Froilán Gámez Gamboa destacó el alcance de la política de becas impulsada durante la actual administración estatal y su impacto entre niñas, niños, adolescentes y jóvenes sonorenses. Durante el actual gobierno se han destinado más de 3.666 millones de pesos a estímulos educativos, con más de 607 mil becas otorgadas, mientras que para 2026 el presupuesto estatal destinado a este rubro alcanzó los 1.000 millones de pesos, el monto actual más alto reportado en la historia de Sonora, de acuerdo con cifras oficiales del gobierno del estado. Tan solo durante el primer semestre de este año se asignaron 44.500 apoyos a estudiantes universitarios.
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4: Señores, señoras, buenas tardes. Estamos aquí con Mauricio Sulaimán, el hijo del legendario José Sulaimán. Y qué cosas, cómo pasa el tiempo. Y ahorita ya está convirtiendo en una leyenda también. ¿Cómo está, Mauricio? Bienvenido.
5: Muy bien, aquí muy emocionado de estar en el show tan famoso que hasta nervioso me tienen aquí.
4: ¿Cómo se va a poner nervioso? Se ha estado en el Estadio Azteca lleno, ha estado en otros escenarios, pero sí le queremos agradecer. Y bien, vean ustedes el puesto que usted tiene, lo importante que es en este deporte, y siempre que le llamamos, siempre que le pedimos una entrevista, siempre está ahí. De veras, muchas gracias.
5: Al contrario, gracias por promover nuestro deporte, por hacer siempre un medio muy positivo, que dice la verdad y que hace las preguntas difíciles y se va hasta el fondo, pero con respeto hacia el deporte siempre.
4: Eso sí, nosotros sí, hay aquí el Doggy, el que sí a veces se ve medio raro con eso, pero ya sabe, hay de todo en ese show. Oiga, una pelea más en Las Vegas. Usted ha estado en grandes peleas. ¿Qué tiene de especial esta pelea? Vamos, si es que alguien nos está viendo, nos está escuchando y dice, ¿yo por qué tengo que ver esa pelea de García contra Ben?
5: Porque es la pelea de dos jóvenes que tienen una rivalidad natural. El inglés contra el mexicano, el méxico-americano siempre da pelea importante. Pero sobre todo en esta ocasión estamos hablando de un Nigel Benn que viene de ganarle a Chris Eubank, una rivalidad que venía de sus papás. Estamos hablando de Ryan García, que es campeón mundial del Consejo Mundial, que va a todos lados con su cinturón, presumiendo y orgulloso con ese cinturón verde y oro. y que está pasando por un gran momento de su carrera. Es una pelea de el más alto nivel. Los dos son buenísimos y se traen un pique tremendo. Y está todo sobre la mesa este sábado.
4: Bien pareja la pelea, ¿verdad? Digo, debutaron el mismo año, 2016, y tienen las mismas peleas ganadas. Obviamente Ben, la que perdió, fue ahí media rara, ¿no? Y después vino la revancha contra el que le quitó el invicto a su papá. Y acá tenemos a Ryan, que había tenido unos rollos, ¿no? Que andaba ahí, decían, en problemas, se recupera y parece que los dos están al tiro. Lo que usted sabe, ¿cómo van en lo del peso? Porque siempre es un rollo. Yo no entiendo, Mauricio, por qué siempre al último, es como cuando uno va a salir, ¿no? Ya nos vamos a ir a las 3 y ya a las meras como a las 2:59. ¡Ay! Voy a agarrar esto y voy a agarrar el otro. ¿Por qué hasta el último que tienen que bajar el peso?
5: Es un proceso. El boxeo está basado en el peso. No en edad, altura, fuerza, no hay ninguna medida. Las divisiones son por el peso. Y ese siempre ha sido el enemigo número uno del boxeo, del boxeador. Hay boxeadores que son muy disciplinados, hay boxeadores que tienen un físico especial, que después de pelear no suben mucho de peso. Hay otros que suben demasiado. Entonces tienen que llegar al gimnasio a bajar, a reducir mucho peso para dar el límite a la pelea. Aquí el tema es, Ben, sus dos últimas peleas fueron en peso medio, dos divisiones arriba. Y es lo más difícil, es un nivel de deshidratación.
4: Bajarlos.
5: Bajarlos, para bajar, sea quien sea, tiene que tomar un par de meses de mucho entrenamiento, dietas especiales, un manejo diferente de alimentación y de líquidos, y hay mucha ignorancia de cómo bajar de peso responsablemente. Y también hay técnicas irresponsables, peligrosas, que están usando para bajar de peso, engañando a su cuerpo. Es un problema, es un asunto que estamos tomando con toda responsabilidad.
4: ¿Cuáles son, Mauricio, esas que están agarrando como para bajar rápido? Es que dice que es peligroso.
5: Hay unas que la razón por la cual el consejo cambió el pesaje, antes era el día de la pelea.
4: Ajá.
5: Se cambió a un día antes, precisamente para que el boxeador se pueda rehidratar. El cuerpo humano genera 1 litro de líquido encefálico al día, cada 24 horas. Entonces, un ser humano no se debe deshidratar el mismo día de la pelea.
4: Ya.
5: Porque afecta su líquido encefálico. Son cosas técnicas, pero la realidad es que muchos boxeadores batallan con el peso. Y lo que ha sucedido con esas técnicas que te decía
4: de bajar tomar, rápido.
5: De tomar agua, bajar rápido, meterse a tinas y a vapores. Hay un momento en el cuerpo se entra en shock y ya no pueden bajar.
4: Uy.
5: Por eso has visto las últimas semanas se han cancelado varias peleas.
4: Sí, pues de hecho Ryan pagó 1.5 en una de sus últimas peleas por multa, ¿no?
5: Por
4: una
5: multa con ahí. David Haney.
4: Sí. Entonces, aquí ¿cómo funciona? ¿Es ya se arreglan entre los boxeadores o es la comisión la que decide si se pasó de peso pagar la multa o la comisión dice ustedes arréglense?
5: No. Cuando nosotros tenemos un pesaje 30 días antes, 14 días antes, 7 días antes, para ir monitoreando que van en un camino a dar el peso de manera segura, los dos han cumplido. Pero si en una situación un boxeador no da el peso ya en el pesaje oficial, hay 3 opciones. Una, tiene 2 horas para bajar el peso y tratar otra vez.
4: Ok.
5: Si después de ese momento ya no dio el peso, o hacen una negociación y se ponen de acuerdo los promotores o los managers de los peleadores para salvar la pelea, o se cancela la pelea.
4: Sí, que muchas veces hacen eso porque, por ejemplo, en Las Vegas, gente viaja, vuela, reserva hoteles, la televisora ya está, todo el rollo, y perderían más, ¿no? Que hay que decirlo, también este es un negocio, y me gusta que usted dijo lo que pasa, que tenemos que estar hablando del deporte, porque también es promoverlo y hablar de él, porque hemos escuchado con la UFC que estaba agarrando terreno y que el boxeo ya era diferente. Pero mire, gente ya de la UFC está metida ya en el boxeo, como Sufa, que saben que es un buen negocio, ¿no?
5: Pues sí, es un gran negocio. Es un deporte muy popular, pero es un deporte global. Es un deporte... ¿Qué sería el boxeo sin Chávez, sin el Canelo, sin Manny Pacquiao, sin Tyson Fury, sin Inoue en Japón, Usyk de allá de Inglaterra? Es un deporte global. Y lo interesante es que es un deporte que viene de gente muy humilde. Es un deporte que necesita de toda una estructura para llegar a los altos niveles. Y hay promotores que llegan y lo que buscan es agarrar ya la cereza del pastel. No se meten a hacer el
4: trabajo duro.
5: Pero yo siento que la relación con esta gente de Sufa va a mejorar. Siento que mientras más boxeo haya, mejor para todos, y se puede convivir entre todos. Nosotros tenemos la mano extendida, amigable, y estamos dispuestos a trabajar sin ningún problema, porque lo único que nos interesa es el boxeador, y se acabó, nada más.
4: Sí, porque ustedes son la comisión, se puede decir, como en este caso serían ustedes el arbitraje, como si se puede decir como la FIFA.
5: Como la FIFA, somos el rector del boxeo. Tenemos 176 países afiliados y lo que hacemos es mucha investigación médica, tecnológica, de todo tipo, para ir ajustando, cambiando reglas, cambiando todo tipo de...
4: Oiga, perdón, eso es lo que le iba a preguntar. En el béisbol, que es un deporte nacional de Estados Unidos muy popular, dirías tú, ya está todo hecho, cambiaron las reglas, ¿no? Es ahora, tienen que batear rápido para atraer más al público, ¿saben? ¿Usted o han platicado cambiar algo en el boxeo? Sabemos que son, dependiendo el boxeador, las profesionales ya de 12 rounds, de 3 minutos. ¿Hay algún cambio que quieran hacer?
5: Sí, estamos instituyendo en Estados Unidos e Inglaterra, que son los dos países que no han permitido estos cambios. Uno, la repetición instantánea, para cualquier, evitar controversias.
4: Ah, como el VAR.
5: Injusticia, como el VAR. Lo hemos hecho 15 años, pero lo hacemos durante el minuto de descanso.
4: No hay tiempo.
5: Para no interrumpir las acciones. Y lo usamos cuando una acción acaba con la pelea.
4: Ok.
5: Pero aquí, por ejemplo, en Las Vegas, hace 5 años se instituyó. Antes no permitían. En California no se usa, en Texas no se usa, en Nueva York no se usa, en Inglaterra no se usa.
4: Para hacerlo más justo.
5: Para hacerlo más justo. Damos a conocer también las puntuaciones oficiales de los jueces, después del cuarto y después del octavo round. Eso va a pasar en esta pelea.
4: Está interesante.
5: Si vieron la del Camarón Cepeda con Roach, después del cuarto, después del octavo, se dieron las puntuaciones de los jueces.
4: Está interesante, así nada de que al último deje el acomodo, ¿no?
5: Deja, ¿cuántas veces ha dicho un boxeador, de saber que iba perdiendo, hubiera cambiado mi estilo, hubiera sido ya más agresivo?
4: Sí, porque aquí, una cosa siente el boxeador arriba y otra cosa es la realidad, ¿verdad?
5: No, y también el televidente está viendo ahí la puntuación de la televisión, que no es una puntuación oficial. Entonces, con esto le damos también... al televidente la oportunidad de ver lo que realmente están viendo los jueces.
4: No, y luego uno es fanático, por ejemplo, yo no soy fanático de ni uno de los dos, yo soy fan de Marco Antonio Barrera, ese es mi ídolo siempre, pero la del Canelo Triple G, la primera pelea, si le quitamos el volumen y nada más dejamos la pura pelea, Yo ahí vi un empate, o sea, yo ahí vi una, o tal vez para Triple G, y me ha aventado broncas, yo sé, pero es, así es el boxeo. Pero ya cuando le pones la gente y todo, pues el Canelo da uno y todos, ¡ah! Sí, ahí está, la está. Y luego el narrador, si es mexicano, si es americano, a favor del... O sea, también eso influye en el fútbol, influye, hemos visto,
5: muchísimo,
4: ¿no? Ese era de roja. Y luego, la, ¿ves? Te dije que era de roja, compadre. Pero, güey, a ver, espérate, no, ¿tú qué estás viendo de a de veras? Entonces, es por eso. O sea, está chido eso de ir contando,
5: sí,
4: al medio tiempo, por decir.
5: La influencia de los narradores es altísima en el boxeo. Hasta uno que más o menos sé de box, de repente estoy viendo una pelea y estoy yendo, ¡ah, caray! Sí,
4: lo está matando, y el otro con todo,
5: y el otro
4: sin ojos, ¿ya?
5: O tú vas a Japón, vas a Tailandia, el local pega un golpecito y ¡guau!
4: Sí,
5: escándalo.
4: Y los jueces les puede también... ¿no?
5: Eso afecta. Nosotros tenemos la recomendación de que usen audífonos.
4: Uy, eso está bueno.
5: Que cancelan el sonido. No es obligatorio, pero les damos esa recomendación y así no tienen la influencia del público. Tenemos un ejemplo muy bueno, una pelea de Butte contra Badu Jack. Del lado de que estaba el promotor de Badu Jack era Floyd Mayweather. Se la pasó gritando toda la pelea y ese juez le dio la pelea a Badu Jack.
4: Porque se estaba refiriendo.
5: Pues oía.
4: Oía, decía, este es.
5: Somos seres humanos.
4: Hijo.
5: El que estaba atrás, la porra del otro, del canadiense, le dio la pelea al canadiense y el otro dio empate. Entonces.
4: Como el que estaba en medio.
5: Estaba en medio. Es muy difícil el jueceo. No tienen. Los jueces no tienen el mejor asiento, ¿eh?
4: Eso es lo que le iba a decir también. Están a nivel de ring, que están, si están en la esquina al otro lado.
5: Están a nivel de ring, viendo hacia arriba, las luces, los fotógrafos encima, incómodos. Hemos...
4: ¿Ellos no ven la tele?
5: No. No se ve. Califican lo que ven ahí. Hemos tratado de poner sillas de tenis de los jueces.
4: Es lo que le iba a decir, pero va a tapar ahí, ¿no?
5: Tapan ahí, les avientan botellazos.
4: Bueno, oye, ¿qué, nunca esta plática está bien interesante. Obviamente, entonces sí, eso es lo que quieren cambiar y como al bar. El cinturón que tiene Ryan, vamos a decir que lo pierde, ¿puede pedir la revancha luego o no?
5: Siempre hay la oportunidad de revanchas. Nosotros, por norma, por regla, no damos revanchas directas, a menos que el consejo la apruebe. Si tú tienes una pelea dispareja que no le interesó a nadie, pues ¿para qué quieres ponerla otra vez? Si es una pelea dura, fuerte, donde se entregaron con todo, sí se puede ordenar una revancha. Entonces, hay muchos que tienen contratos de revancha, pero si no es una pelea que haya, que merezca, que sea una de demanda popular, no hay revancha.
4: Oigan, por último, pues obviamente el boxeador favorito de los mexicanos es el Canelo Álvarez, muy popular. Yo creo ya está pues en un momento ya casi de decir adiós para acabar ahí en ese nivel grande. ¿Usted qué tanto pudiera influir para decir una pelea en el Estadio Azteca?
5: Hombre, sería el sueño maravilloso. Sería culminar en lo más grande, en lo más alto. El otro día escuché a Chávez mismo decir que sería espectacular que el Canelo pelee en el Azteca, seguramente lo llenaría y le regresaría una noche de gloria tan necesitada a México.
4: Sí, así lo hizo Don Vicente, se retiró ahí, Chávez también peleó ahí, y luego además es la casa del mejor equipo de México, las Águilas del América.
6: Ah, por favor, cálmate.
4: Que la... ya, váyanse mucho. 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
4: ¿Oh, neta?
5: Están buenísimos.
4: Los Tacos del Gordo.
5: ¿Ya fueron?
4: Sí, hemos ido.
5: Aquí enfrentito del...
4: Bueno, pero ese es para acá barrio, la neta, acá uno chido, donde va la Choco.
5: Así uno acá. Me encanta el craft. El de carnes de aquí del MGM.
4: El Kraft, güey, apúntenle, Choco.
5: Kraft,
4: por favor.
5: Steakhouse.
4: Un ribeye, por favor.
5: Lo que pasa es que, fíjate, he venido tantas veces a Las Vegas que ya no salgo del hotel.
4: Sí, ¿no?
5: Ahí... Llego a una pelea y ya no salgo hasta que me voy al aeropuerto. Antes iba a shows, iba de compras, iba a ver, a cenar aquí y allá.
4: Andar ahí. A ver a las cariñosas.
5: A ver ahí a las...
4: Bueno, nosotros, pues. No, pero ¿sabe lo que acaba de decir? Me sorprende porque nosotros transmitimos los Grammys de aquí y venimos a las peleas, todo. Y los últimos Grammys ya... Oye, que un concierto... Yo estaba ahí en la barra, váyanse el que sea. Al último nos quedamos todos ahí, la pasamos tan a gusto.
5: Tranquilo.
4: Es que ya estamos ya amargados.
5: Ya. Pegan los años.
4: Oiga, es un tipazo usted. Vamos a estar. ¿Qué querías decir, Ben?
6: A ver. Tiene un cinturón especial para la pelea de Ryan García.
4: Ah, tiene el cinturón.
5: Increíble.
4: Nos enseñó una vez el huichol, que ese es mi favorito. Ahora, ¿qué va a ver?
5: Es un cinturón basado en la cultura tolteca. Y es el más pesado de todos porque está lleno de obsidiana. Y la obsidiana es una piedra milenaria donde los 10 dioses toltecas reflejaban en esa piedra, veían su interior para ver su futuro.
4: ¡Wow!
5: Está
4: la obsidiana es siempre negro.
5: Negro.
4: Que es cuando van a las pirámides de Teotihuacán, llegas y te venden como tipo de eso. Unos son piratas porque la familia de Garbanzo es de Catepec y te venden vidrios. Y dicen, obsidiana, obsidiana. No vayas.
7: En el negocio de mi familia no te metas.
4: Ah, tienes razón, perdón.
7: Tengo unas obsidianas que ando vendiendo.
5: ya pongo aquí de referee.
4: No, pero entonces está hecho de pura de esta piedra.
5: Sí, la placa central es obsidiana. Tiene las banderas alrededor y todo el cuero está lleno de piedritas de obsidiana. Fue un problemón traérmelo ayer.
4: ¿A usted lo traía?
5: Yo me lo traía en la mano.
4: ¿Cuánta lana más o menos costaba ese? La otra vez nos dijo, el otro costaba, ¿cuánto nos dijo el huichol? Como unos 50 mil, algo así, ¿no?
5: No tienen precio.
4: No tienen precio.
5: Porque además de que... se toman de 2 a 3 meses hacerlos. También, mañana se los voy a traer al... ¿Van al pesaje?
4: Sí, mañana vamos al pesaje.
5: Mañana se los enseño en el pesaje.
4: ¿Y también el cinturón?
5: El cinturón.
4: Digo, don Mauricio,
5: qué inocente caí. Qué bárbaro, caí.
4: Digo,
5: caí.
4: Don Mauricio, apenas estamos llegando ya, que se los voy a enseñar en el pesaje. No, con todo respeto, ¿eh? Es un chascarrillo ahí, pero... Oiga, pues sí, ahí lo vamos a ver. Bueno, los que están viendo esta entrevista ya lo están viendo, ahí lo estamos poniendo en las imágenes. Y pues gracias otra vez por esta charla. No se lo vayan a perder. Paramount Plus, Ryan García contra Ben. Va a estar muy chido. Y algo muy curioso, que Ben vivió en España y dice, habla más español que Ryan García.
5: Habla más español que Ryan.
4: Sí, bueno.
5: Y le grita groserías y el otro no sabe ni qué.
4: Pero usted dijo algo, empezando, hay peleas que se arman, que son, se sienta ahí que es armado, y eso sí se traen ganas de verdad.
5: Hombre, se traen unas ganas ya de hace mucho tiempo.
4: Pues vamos a ver cuál es el que va a ganar. Mauricio, muchas gracias.
5: Muchas gracias, placer. Hombre, un gustazo estar aquí. Y no se la pierdan y sigan este programa, este es el que vale la pena.
4: Es el que vale la pena a todos los demás.
5: Todos también, los demás.
4: Pero poquito, dijo aquel. Todos poquito.
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20: Bueno, nos vamos con el chocolatazo a Colima. Tenemos a Sergio, quien tiene 3 mujeres. Ya le hizo el chocolatazo a una de sus mujeres que se llama Ana, su amante. El día de hoy le va a hacer el chocolatazo a su otra amante que se llama Margarita. ¿Cómo estás, Sergio?
21: Muy bien, bien, bien, todo bien.
20: Oye, de las 3 mujeres que tenías, solamente te quedan 2, porque el día de ayer el chocolatazo que le hicimos a Ana, pues salió que estaba coqueteando con el lobo y ya terminaste con ella, ¿no?
21: Sí, es que pues, ¿para qué? Yo es lo que yo deseo, quedarme con la que de verdad sí me quiera, porque ¿para qué voy a estar con las 3? Si están jugando, pues mejor prefiero que si las 3 están jugando, pues prefiero ninguna.
20: Muy bien, ya sabemos que una sí como que estaba jugando, solamente te quedan 2. Ahora vamos a hacer el chocolatazo a Margarita, ¿verdad?
21: Sí.
20: Ayer ya terminaste con Ana, tú la mantenías a ella, ¿no?
21: Las tres. Les ayudó.
20: Y si ya dejaste a Ana y tú la ayudabas económicamente, ¿ahora cómo le va a hacer con el dinero?
21: Yo, a pesar de todo, yo le había puesto un negocito a ella, yo me imagino que de ahí se va a mantener.
20: ¿Tú le pusiste un negocio a Ana?
21: Sí, le había puesto un negocito a Ana.
20: ¿Y de qué era el negocio que le pusiste?
21: De ropa.
20: Wow, por lo menos se quedó con el negocio. Ahora, tu segunda amante, Margarita, ¿ella también la mantienes?
21: Sí, también le ayudó.
20: Ayer me dijiste que Ana era muy cariñosa contigo y mira lo que pasó. Ahora dime tú, ¿Margarita es también cariñosa contigo?
21: Sí, muy cariñosa. Inclusive Margarita, la que menos le manda, y la veo que creo que es la más cariñosa.
20: Margarita, la que menos le mandas, es la que es más cariñosa contigo.
21: Así es.
20: Bueno, pues vamos a llamarle a tu segunda amante, Margarita, y vamos a ver si te manda los chocolates a ti, Sergio, o a alguien más, ¿ok?
21: Está bien.
20: Margarita es 13 años menor que tú.
21: Sí.
20: Muy bien. ¿Y a qué se dedica Margarita?
21: Ella trabaja en Bodega Aurrera.
20: ¿Ahí la conociste?
21: Así mismo.
20: ¿Está bien si le llama el lobo?
21: Ok, está bien.
22: Bueno.
23: Bueno, con la señorita Margarita, por favor.
22: A sus órdenes.
23: Gracias, Margarita. ¿Cómo estás?
22: Bien, bien, gracias. ¿Quién habla? Perdón.
23: Bueno, Margarita, te llama un joven de una compañía de chocolates donde tenemos una promoción ahorita.
1: A sus órdenes, joven.
23: Gracias, Margarita. Bueno, es algo muy simple. Si tú tienes a alguien especial, nosotros le mandamos unos chocolates que son en forma de corazón. Le podemos escribir una nota de tu parte a esa persona. Tú no pagas nada ni la persona que recibe los chocolates. Es solo para darlos a conocer y de eso se trata. Entonces, no sé si tienes a alguien especial por ahí a quien te gustaría que se los hagamos llegar, Margarita.
1: Pues mire, joven, no tengo a nadie más que nada. Estoy sola ahorita con mi hija, si no, con todo gusto.
23: Ok, oye, tienes una risa muy bonita.
1: Ay, gracias.
23: No, de nada, oye, pero de verdad no tienes a nadie entonces.
1: No, joven, pues no. Bueno, pues ahorita gracias a eso estoy sola y como le digo, de todas maneras muchísimas gracias.
23: Bueno, pues entonces te va a tocar mandarme los chocolates a mí, Margarita.
1: Sí, ¿verdad?
23: Sería muy rico recibir unos chocolates de tu parte.
1: Sí, ¿verdad?
23: Oye, ¿pero de verdad no tienes a nadie?
1: No, en realidad.
23: Qué raro, y pensar que tienes una voz tan hermosa, Margarita.
1: Muchas gracias, Juan.
23: De nada, oye, entonces me va a tocar que me mande los chocolates a mí. Me los voy a mandar a mí de tu parte, ¿eh?
1: Ándale, ¿cómo hacerlos con gusto?
23: Bueno, me los voy a comer si me dices que no tienes a nadie y que no hay nadie que te regañe.
1: Claro que no. Te lo mando con todo cariño.
23: La verdad me encantaría conocerte más, Margarita. ¿Te puedo llamar en la noche?
1: Sí, ¿cómo no?
23: ¿De verdad te puedo llamar en la noche?
1: Sí, de veras, ¿cómo no? Le digo, ahorita...
23: Digo, creo que nos caímos bien y nos podríamos conocer mucho mejor.
1: Sí, ¿cómo no? No te preocupes. Ahorita pues no tengo, como dice, mientras que no nos peguen.
23: La verdad sí hay que aprovecharnos de nosotros.
1: Claro que sí. Ay, cuando gusten.
23: No, yo encantado, podría hablar contigo todo el tiempo.
1: Ándale, joven. ¿Cómo se dice que se llama, perdón?
23: En la noche te voy a decir, pero por lo pronto me puedes llamar Lobo, ¿cómo ves?
1: Ok.
23: Sí, oye, ¿y tienes WhatsApp?
1: Claro que sí.
23: Bueno, por ahí te digo a qué horas te llamo exactamente y te mando un mensajito.
1: Ándale, está muy bien.
23: Igual ahí está mi foto para que me veas.
1: Ok. También la mía también ahí está.
23: Perfecto, Margarita, para verte. Oye, con tu voz, con tu sonrisa, ya me hiciste mi día, ¿eh?
1: Muchas gracias. Qué bueno que... Como se dice, qué bueno que me hice sentir bien. Y a veces cuando tiene uno el día estresante, no hace falta a veces con uno platicar, cómo te fue y todo eso, ¿no?
23: Sí, la verdad, totalmente de acuerdo contigo. Entonces, ¿de verdad no tienes con quién platicar tú ni nada?
1: De hecho, no. Fíjate que salgo de trabajar. Tengo mi hija, pero pues ya es que no es lo mismo, no es lo mismo... Oye, dije, me pasó, la verdad que no es igual.
23: Pero qué raro que me digas que no tienes a nadie, Margarita, porque en la línea tengo a tu novio Sergio, que está escuchando la llamada. Él dice que según tú le haces muchos cariñitos, que hablas mucho con él y que según es muy especial para ti, pero bueno, no sé. Adelante, Sergio.
2: ¿Perdón?
23: Aquí tengo a tu novio Sergio escuchando la llamada.
2: Ay, qué bueno que...
3: Solamente quería escuchar si era verdad todo lo que me decías, Mago. Está bien.
2: Claro que sí.
3: Está bien, ok. Pues de todas maneras, muchas gracias, Mago. Y creo que, pues, escuché todo. Y no soy nada para ti, eso está bien. Ok, muchas gracias. Adiós.
2: Ah, bye. Está bien, adiós.
22: Primo, de las tres que te quedaba, ya nomás te queda una, primo.
3: Mejor así.
20: Ayer pasó lo mismo con Ana y ahora con Margarita.
3: Sí, ok, está bien.
20: Nos dijiste que mantenías a Ana y hasta un negocio le pusiste. También a Margarita la mantenías. Nos dijiste, le mandabas dinero, ¿no?
3: Ah, de vez en cuando.
2: Sí, de hecho sí, pero, me manda de vez en cuando.
20: Tú reconoces, Margarita, que él te manda dinero, pero al parecer pues no es él tan importante para ti, ¿no? Es obvio.
2: Dijiste que sí me importa. Ahorita, como le digo, le he agarrado mucho cariño yo. Como le digo, más que nada yo a él lo estimo mucho y como le he dicho yo a él, te quiero bastante.
22: Qué bueno que lo quieras.

0: contigo, pero ni siquiera se han visto como pareja ni nada.
1: Pero más que una vez que nos miramos, pero hace años. Y fíjese que le he tomado mucho cariño, bastante cariño le he tomado, me ha ayudado mucho, bastante me ha ayudado él. Y a veces en datos, sabes que yo estoy bien apretada, oye corazón, ocupo esto. Y él siempre me ha tendido la mano, siempre.
2: Hasta te pide dinero, Brody.
0: Oye, pero tú, Sergio, dices que aquí terminas todo, ¿no? Después de escuchar esto.
1: Sí. Pues no sé cómo lo tomé él y yo le dije yo a él.
3: Lo tomo como lo que escuché.
1: No, eso es todo.
0: Sergio, ayer fue tu amante Ana, hoy tu amante Margarita. Lo único que te queda entonces es tu mujer, ¿no?
2: Vamos a hacerle el chocolatazo a tu esposa, primo.
3: No, está bien así.
0: ¿Ya no le hacemos el chocolatazo a tu esposa, si lo dejamos?
3: Sí, está bien.
2: Ya colgó la Margarita, ¿eh? Choco, fuera del aire, me dijo Sergio que su esposa se accidentó.
0: ¿O de verdad? ¿Cuándo se accidentó tu esposa?
4: Hace como unos 4 meses. Decidí a ella no hacerle que entre nada.
0: ¿Pero está bien? ¿Se está recuperando?
4: Sí.
0: ¿Y tu esposa iba manejando?
4: Ella iba manejando. Y se accidentó. Inclusive tuvo una operación hace como mes y medio atrás en Guadalajara.
0: Bueno, entonces mejor así lo dejamos. Entonces de las tres, pues quédate con tu esposa, no hagas el chocolatazo porque no vaya a hacer que el lobo pues también haga de las suyas, ¿no?
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0: dale la ruleta, maestro, algo bien, algo coqueto.
1: Buenas tardes, señores, desde Las Vegas es viernes, esto se va a descontrolar. Ayer estuve platicando con Karim León en el Fontainebleau. ¿Qué es este hotel nuevo? ¿Cómo se llama?
0: Sí, así, justo así se llama.
1: Tiene un, se llama Pop-Up, ¿no? Donde está su taquería de Coyote del Norte.
0: ¿En serio?
1: Hay tiendas de productos de Karim, la está haciendo grande. La semana pasada estuvo aquí en Las Vegas, estuvo de invitados Jorge Medina, estuvo
0: Ricky, ¿no?
1: Ricky Muñoz, y bueno, más invitados otras noches aquí en uno de los lugares más espectaculares del mundo, que es la Esfera. Rompe con el famoso escenario de un teatro o un estilo palenque o un no sé, una arena o un estadio. Esto es único en el mundo. Aquí rompieron el récord los Backstreet Boys, ¿no? Y obviamente, pues, gente que... Yo creo que viene mucha raza que quiere vivir la experiencia, más allá de si les gusta o no. También quieren en redes decir, yo estuve ahí, ¿no? Muchos no saben ni una maldita canción y quieren ir a ver a Karim León. Pero es más de mujeres, ¿no?
0: Ah.
2: Oiga, pero ¿de quién habla?
1: No, digo, hay mujeres que quieren estar ahí para decir que fueron. Ah. O sea, es como el FOMO, ¿no?
2: Oh, sí, sí.
1: Miren, si sus mujeres quieren un día decir, ay, mi amor, llévame a las peleas, dile, ¿cuál es tu boxeador favorito? ¿Cuál crees que sea la forma que este güey venza al otro? Y si no tiene respuesta, ella quiere estar ahí para decir que está ahí, ¿verdad? Y ya tú decides si la llevas o no. Digo, uno de hombre, los hombres de verdad... No queremos estar en un lugar donde no queremos estar. O sea, difícilmente un hombre va a decir, hey, porque mañana está Cristian Castro, ¿no? Por ejemplo, quiero ir a ver Cristian Castro, mi amor. Y ella, pues iba con mis amigas, pero pues está bien. Y el güey nomás por decir, quiero estar ahí. Eso no va con un hombre. Es más, hasta me digo tonto diciendo, hey, mi amor, vas a ir a ver a vamos a decir que no me gusta Karim, vas a ir a ver a Karim, sí. Nada más por decir, muchos dicen, es que yo quería conocer la Esfera. Miren, temprano hay boletos.
2: Para otros shows.
1: Sí, no, para ver sí. Todo lo que es la Esfera, ¿no? Tú.
2: Con Cruz.
1: Sí, fuiste con Cruz, mi hijo. Había comprado yo tres boletos. Dije, vamos, pero después me salió una junta con tu compadre aquel. Y ya el último no fui. Y o sea, en la mañana hay para ir a ver la Esfera. No tienen que gastar 500 en un boleto o lo que cuesten.
2: Nada más para conocer.
1: Nada más por ahí la mamada, ahí. O sea, eso es.
2: La mamada.
1: Yo no quiero controlar qué van a hacer o no. Yo nada más los estoy analizando desde aquí y estoy viendo que si tiene una mujer que los hace gastar nomás porque sí, allá ustedes. Una buena mujer jamás diría, mi amor, ¿para qué gastas? Yo te espero acá después de la pelea, ¿no? Metiéndole a las máquinas, y es que la traes. Voy a regresar y voy a hablar de pues este tipo de ambientes de gente que está yendo a lugares por ir, y muchos de ellos son hombres, pero empujados por la leona. Oh.

0: Estrazo.
1: Buenas tardes, feliz viernes aquí desde Las Vegas. Pues hay muchos shows, mucho ambiente, el Buki, Chuy Lizárraga, aquí en el donde va a ser la pelea mañana. Hoy se llena de raza, bro, y banda y todo el rollo. Marco Antonio Solís, el Gallito Feliz, Marc Anthony, Karim, pues Alejandro, Luis Miguel ya las dio. Era uno de los shows que me gustaba ver mucho.
2: ¿No está este...?
1: No. Ya. Pues ya. Es más, la última vez que vi a Luis Miguel hubo una decepción para mí porque me dolió ver ese último concierto donde...
2: Ya no daba.
1: Pues ya no daba. Es como... Digo, Garbanzo, tú esto es un buen momento de retirarte porque sí, eso cuando ya cascabelea...
2: No. Un buen hombre tiene que defender su lealtad. Deje de estarme chingando.
1: Ok, ya cascabeleas, entonces.
2: Sí, no, basta ya.
1: ¿Crees que yo te estoy, eso que dijiste?
2: Oiga, pues es que, ¿por qué?
1: O te estoy describiendo.
2: Lleva una buena, un hilito ahí chido de los conciertos y Luis Miguel viejo, ya no puedo, ¿por qué me mete a mí?
1: Porque puede ser que dejes una mala imagen.
2: Y usted la mala imagen insultando a los demás. A ver, demás,
1: pero no te trae, el que se enoja pierde, dice un dicho, ¿no? Entonces, no te enojes.
2: Mira, este es un provocador.
1: Hey, agarra ahí, con la nariz, inhalas y luego exhalas por la boca.
2: ¿Pero eso me hace mandilón si le hago caso?
1: No, porque yo no soy tu
2: entonces
1: jefe.
2: Lo voy a hacer. Porque no quiere. Pero lo voy a hacer.
1: Ok. Ahora sí, dime lo que me vas a decir, Brody.
2: Maestro, estoy equivocado en llevarle la contra, perdón.
1: Sí, ¿ya ves? Cuando le echan aire al cerebro ya piensan mejor. Sí, bueno, decía yo que es el momento, si no vas a andar como el Cucuy o Piolín. Entonces, creo que es el momento de que tú digas, güey, fíjate, Brody, año de mundial, Las Vegas, vamos a Ciudad de México en unos días al grito. Qué fregón, aquí vámonos arriba.
2: Le voy a tomar la palabra.
1: En diciembre puedes decir.
2: No, ya.
1: Ya.
2: En diciembre, vámonos ya.
1: ¿Qué, eso.
2: ¿A qué te esperas hasta diciembre? ¿Qué?
1: Espérame, no, diciembre, Brody.
2: No, ¿por qué?
1: Es que, pues, ¿de qué otro güey voy a agarrar de qué, así me voy?
2: Ese ya es un problema, a mí yo me voy ya. Vámonos, Chucho.
1: ¿Puedes imitar a César Bono?
2: ¿A César Bono? Sí.
1: A ver.
2: ¿Qué quiere, maestro Doggy?
1: Muy bien, Brody. A ver, don Mac.
2: Ahorita no está ocupado, don Mac. Ahorita no viene. A ese horario él no trabaja.
1: No te creas, Garbanzo, tú estás en tu plena juventud, te ves fresco. El Garbanzo temprano, fuimos al gimnasio, lo vi en la alberca y andaba aventándose clavados, pensó que andaba en Acapulco, dijeron se metió un costeño aquí, pero pues esa es parte de... Les voy a dar una clase bonita, relajada de viernes, y va a ser más adelante, así que regresamos, señores, desde Las Vegas. ¿Qué, Garbanzo?
2: Yo tengo una pregunta.
1: Házmela y ahorita a ver si vale la pena volver con ella.
2: Va a valer la pena.
1: Dale.
2: ¿Es posible que los hombres tengan celos de sus amigos porque están con otra mujer?
1: Pues es como si yo tengo novia y tú empiezas a sentir celos de mi novia.
2: No, de su amigo, porque él ya no pasa tiempo con usted.
1: Por eso, ¿tú sientes celos de que yo ande con otra mujer?
2: Sí, porque antes estaba conmigo.
1: Ok. Hablemos.
3: Bien. Evito problemas y al maestro escucha.
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1: Esta canción va con mucho cariño y con mucho respeto hasta el cielo para nuestro aventurero, Jason Jiménez.

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3: La presunta red de huachicol fiscal vinculada con los hermanos Manuel Roberto y Fernando Farías Laguna tuvo operaciones en Sonora, de acuerdo con avances de la investigación dados a conocer por la Fiscalía General de la República. La fiscal general Ernestina Godoy Ramos informó que las indagatorias también detectaron actividad de la organización en Tamaulipas, Baja California, Colima y la Ciudad de México, dentro de una estructura relacionada presuntamente con la importación, traslado, almacenamiento y distribución ilegal de hidrocarburos. Según la Fiscalía General de la República, las investigaciones continúan para identificar a todos los participantes y seguir la ruta financiera de las operaciones. La Fiscalía General de la República no detalló hasta ahora qué municipios de Sonora estarían relacionados, qué empresas habrían participado en la entidad, ni el volumen de combustible presuntamente movilizado dentro del estado. Casos recientes de corrupción entre agentes de la Administración para el Control de Drogas de Estados Unidos muestran que ese país también debe atender sus propias responsabilidades en el combate al narcotráfico, señaló este martes la presidenta Claudia Sheinbaum Pardo en su habitual rueda de prensa en Palacio Nacional. Nosotros insistimos en que ellos tienen una parte muy importante que hacer allá y no solo estar mencionando a México, afirmó al ser cuestionada en su conferencia matutina sobre si Estados Unidos está haciendo su parte en materia de cooperación en seguridad. En ese contexto, la mandataria remitió a un caso reciente en el que agentes de la DEA fueron detenidos por corrupción.
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3: El secretario de Seguridad y Protección Ciudadana, Omar García Harfuch, informó este martes que entre el 1 de octubre de 2024 y el 31 de agosto de 2026 han sido detenidas 67.253 personas por delitos de alto impacto, como parte de los resultados de la Estrategia Nacional de Seguridad presentados este martes en la conferencia matutina, en el marco de la glosa del segundo informe de gobierno. Son personas que ya no pueden continuar generando violencia ni dañando a la población, afirmó en Palacio Nacional. En ese mismo periodo, dijo, fueron detenidos 111 funcionarios públicos vinculados con el crimen organizado, entre ellos presidentes municipales de distintos estados, como parte del operativo Enjambre contra redes de protección institucional. El proceso para obtener o renovar una visa de no inmigrante para ingresar a Estados Unidos tuvo una modificación que impactó de manera directa a miles de familias mexicanas. Por disposición oficial, la entrevista presencial en la embajada o consulado volvió a convertirse en el requisito estándar obligatorio para prácticamente todos los solicitantes, eliminando de forma definitiva la exención automática por edad de la que gozaban los niños menores de 14 años y los adultos mayores de 79 años.
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3: 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Para preparar el platillo sabio del mes, nos acompañaron Leos y Cha, que nos compartieron una receta ideal para variar el menú de la semana. Atún a la vizcaína.
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4: Bienvenidas y bienvenidos a Revista del Consumidor Radio. Yo soy Leos.
5: Yo soy Chav. Y hoy estamos aquí con todos ustedes para cocinar el platillo sabio de Profeco.
4: Les traemos una receta que combina sabores dulces, ácidos y saladitos. Atún a la vizcaína.
5: Tome nota. Para preparar nuestro platillo necesitaremos 5 latas de atún, ya sea en agua o aceite, pero bien drenadas. Medio kilogramo de jitomate, una cebolla, 2 dientes de ajo finamente picados, 3 papas medianas cocidas y cortadas en cubitos y media taza de puré de tomate.
4: También vamos a utilizar aceitunas verdes, alcaparras y chiles güeros en escabeche al gusto. Además, 3 cucharadas de aceite de oliva, 2 hojitas de laurel, sal, pimienta y un poquito de sazonador de hierbas a la italiana. Y si le quieren dar ese toquecito crujiente, 1/4 de taza de almendras fileteadas. ¿Vamos a la preparación?
5: Para iniciar, en una cacerola u olla grande calentamos nuestro aceite de oliva y sofreímos la cebolla junto con el ajo hasta que estén transparentes y bien doraditos. Después agregamos los jitomates cortados en cubos pequeños y salpimentados.
4: Añadimos el puré de tomate, agregamos un poquito de sal, el sazonador de hierbas al gusto y las hojas de laurel. Dejamos cocinar a fuego medio por unos 10 minutos hasta que el jitomate reduzca un poco.
5: Pasado este tiempo, agregamos las aceitunas sin hueso y las alcaparras. Y aquí va un paso que es opcional, pero que le da un toque muy rico, la verdad. Unas almendras fileteadas. Mezclamos todo muy bien y lo dejamos al fuego unos 5 minutitos más para que todos los sabores se integren a la perfección.
4: Ahora vamos a agregar la papa precocida para que termine de cocinarse con el calor del guiso. Después incorporamos el atún y lo mezclamos con muchísimo cuidado. El secreto aquí es hacerlo suavemente para que no se nos bata la papa ni se nos deshaga el atún.
5: Y para el toque final, sazonamos con sal y pimienta al gusto, pero mucho ojo aquí. Les vamos a pasar un tip muy importante. Recuerden que las aceitunas y las alcaparras ya son bastante saladas, así que prueben su guiso primero para que no se les vaya a pasar la mano con la sal.
4: Para cerrar vamos a agregar chiles güeros enteros al gusto y un secretito es que le podemos poner un chorrito del mismo vinagre con el que vienen los chiles, que le va a dar un poco de acidez muy característica y muy deliciosa. Tapamos después la olla y dejamos a fuego medio por 10 minutos para que ahora sí todos los sabores se integren por completo.
5: Y listo,
4: ya quedó.
5: Ya podemos disfrutar de este espectacular atún a la vizcaína. Para presentarlo, decoren con unas hojitas de perejil fresco, un poquito más de almendras fileteadas y, por supuesto, acompáñenlo con unas buenas tostadas, puede ser también un bolillito.
4: Lo que quieran, galletitas. Queda buenísimo. Anímense a prepararlo y cuéntenos en nuestras redes sociales cómo les fue. No se les olvide que también pueden ver esta receta en el canal de YouTube Profeco TV. Yo soy Leos.
5: Yo soy Cha y fue un gusto cocinar con ustedes aquí en Revista del Consumidor Radio.
4: Hasta la próxima.
5: Bye bye.
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0: No más vamos por unas frías y no nos tardamos. 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
0: Aquí nadie se raja. 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
1: Vamos por las otras y volvemos parrandeando con mi banda, la Bestia Grupera 96.5 FM. ¡Ya!

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2: Son las 8. Con 19 minutos.
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0: todos ustedes. Ya estamos en su programa favorito, Cosas de Niños. Buenas noches, Ninalina.
1: Buenas noches, oiga, que se fue el sistema, no había música, no había nada, que andamos nomás dando guerra. Ah, Diosito santo, ¿cómo amanecieron el día de hoy, pequeñitas?
2: Bien.
1: Qué bárbaro.
2: Muy bien.
1: Muy buenos días, bienvenidos a toda la gente que nos está sintonizando a través de la Bestia Grupo de 93.5 FM. Aquí estoy yo, la Johanna Cara de Chango. Aquí estoy yo dándole la bienvenida para toda la gente que nos está escuchando. No es cierto, yo soy Ninalina, soy su madrina Lina. Con mucho cariño me pueden decir Nina. Y pues aquí andamos ya en la Bestia Grupera. Ya son las 8:24. Una disculpa porque tuvimos un problema en el sistema. Y de hecho la radio se fue desde las 3 de la mañana. Oye, hasta que pudimos aquí echarla a andar. Qué bárbaro, son cosas del sistema. Ojalá que tuviera en nuestras manos, pero muchas veces pues son cosas que van más allá de nuestro poder, ¿verdad? Así que ya estamos listos aquí en Cosas de Niños con las pequeñitas, con las locutoras el día de hoy. Un saludo a las locutoras porque el día 14 de septiembre es el día del locutor. ¡Felicidades, niñas!
2: Gracias.
1: Bárbaro, hombre, ya tienen una chamba más. Un nivel desbloqueado. Locutoras de radio.
2: Ya somos famosas internacionales, nos piden autógrafos.
1: Les piden que paguen lo que deben en la tiendita, no le hagan. ¿Quién les acompaña en el día de hoy, Jonita?
2: Me acompaña
3: Linda.
2: Y me acompaña
3: Dana.
1: Hola, pequeñitas, ¿cómo amanecieron? ¿Cómo están? ¿Cómo les trata la vida? ¿Qué han hecho? ¿Qué trajeron? ¿Desayunaron? ¿Se lavaron los dientes? ¿Qué soñaron? ¿Hicieron la tarea? ¿La regañaron? ¿Limpiaron el patio? ¿Le dieron de comer al perro y al gato?
3: Espérense. ¿Qué tarea?
1: ¿No les dejaron tarea?
4: ¿Qué tarea? No me acuerdo.
1: Hijo de su máquina, pues. Y luego
2: la cartulina,
1: la calabaza. ¿Cómo amanecieron? A ver, saluden. ¿Quién saluda primero? A ver, pues, ¿quién va a saludar primero?
2: Muy buenos días.
1: Ya saludó la Johanna. ¿Y quién de las otras dos chaparritas?
5: Hola.
1: ¡Hola! Acércame tu micrófono, lindófora, porque no se escucha mucho.
5: Hola.
1: Ahora sí, saluda a la gente, invítalos a que nos escuchen.
6: Hello. Aquí en programa donde no se escucha Ohana Fanola.
1: Ándale, tenemos a Stitch por acá. Eso. A ver, saluda, linda. Saluda a toda la gente que nos está escuchando. Dale la bienvenida.
7: Hola.
1: Dale la bienvenida.
7: Bienvenidos al programa de nonos y de niños.
1: Eso. Y por acá tenemos a la Daniux. Danita, manda tus saluditos. Saluda, bienvenidos.
8: Olis.
1: ¿Cómo estás? ¿Cómo estás el día de hoy?
8: Muy lagañosa.
1: ¿Lagañosa y greñuda? ¿Se lavaron los dientes?
8: Sí.
1: ¡Tirosas las tres, hombre!
8: No,
1: muy bien, ya estamos listos el día de hoy con el número telefónico.
2: 638-383-4141.
1: Para que manden el saludito y nos digan que quieren escuchar, ¿verdad?
8: Sí.
2: Así es.
1: ¿Y luego qué hicieron en la semana? ¿Qué hubo? ¿Exámenes?
8: Sí.
2: Estudiar.
1: ¡Ñaca!
8: Inglés.
1: ¡Inglés! Tuve un examen de inglés. Yes, I do. I like tacos.
2: De matemáticas.
1: 2 + 2 = 7.
2: 2 × 1, oferta.
8: No, 2 + 2 = 22.
1: Ah, sí, no, es 2 y 2. Ese es 2 y 2.
4: ¿Cuál?
1: La mitad de 8.
8: 2 = 0.
1: Ah. Sí, dibujen un 8.
8: La mitad de 1.
1: Y la mitad es 0.
8: La mitad de 1, sí.
1: El ombligo. Muy bien, así que pues ya veo que andan bien preparadas las chamacas. Oye, sí, tuvo exámenes, ¿verdad?
2: Sí, hubo muchos exámenes.
1: ¿Exámenes de qué? Oiga, ¿de sangre?
2: No, exámenes de diagnóstico.
1: Ah, caray, ¿y salieron reprobadas?
2: No.
8: Yo creo, lo sé.
1: No lo sé. Hoy la otra la completa. Así que no saben si salieron o no reprobadas.
2: No sabemos.
1: Híjole, y más o menos, ¿qué tanto le atinaron y qué tanto se equivocaron? Pregunta.
2: Yo estoy segura que todas sacamos 10.
1: Y la calificación más alta era 100, ¿verdad?
2: Sí.
1: Hijo de su máquina. Y luego, pues, ay, ¿cómo les ayudamos? Díganme ustedes. ¿Ven? ¿Ven? ¿Les dejaron tarea?
8: No.
1: Muy bien. ¿Y qué tal para trabajar el día de hoy? A ver, platiquen.
2: Trajimos muchas adivinanzas.
8: Y muchas.
1: Híjole, no va a haber.
8: Pero que no son de las abuelitas. No se vale eso.
1: Que no se vale, corazón.
8: No chivale. Las de las abuelitas.
1: No, no voy a decir ninguna de abuelita.
2: También trajimos chistes.
1: Yo entendí chismes.
2: Y también chismes.
1: No, trajeron chismes.
8: Y también preguntas sin respuesta.
1: Hijo de su máquina. Pues muy bien, déjenme decirles que hay días, esta semana, que hay días de que se celebran muchas cositas. Entre ellas, esta próxima semana van a tener un día que no van a tener clases, ¿verdad?
8: Sí.
2: Sí.
1: ¿Por qué?
8: La independencia de México.
1: ¡Ah!
2: ¡Viva México!
8: Se separó de España.
1: ¡Ah!
8: Se
1: ¿Y qué día es el día de independencia?
8: El 16.
2: Pero también cuando pelearon fue el 15 en la noche.
1: En la nochecita para amanecer, ¿verdad?
2: Uh-huh.
1: Muy bien.
8: Ay, entonces vamos a ir a la noche en la escuela.
1: En la noche vamos al grito, por eso es la noche del 15, es el grito de independencia. Para decirle a todos, ¡vivan los tacos!
8: ¡Viva! No, ¡vivan los tacos de Don Chuy! Como le dijo la Claudia Sheinbaum.
1: ¡Ándale! Y así por así. Acuérdense que aquí hablamos de cosas de niños, no cosas de política, ¿eh? Son cosas de...
8: ¡niños!
1: ¡Eso, merengues! Y hablando de niños, déjenme decirles que también parte de la independencia de México, hubo niños que también participaron. ¿Sabían ustedes el día de los niños héroes?
8: Sí.
1: ¿Y se saben la historia?
8: Sí.
1: A ver, platícame.
8: No me acuerdo muy bien, pero me acuerdo que allá en México, ajá, hay una estatua
1: estatua
8: de los niños héroes.
1: Ah, muy bien. ¿Y saben qué fue lo que pasó?
8: Ay, no me acuerdo casi.
1: A ver.
8: Luego fue un niño y se enrolló con la bandera de México. ¡Viva México! Y se tiró.
1: No dijo viva México. A ver, Joana.
2: Que yo más o menos me acuerdo que los niños héroes defendieron el castillo de Chapultepec.
1: Ajá.
2: Y arriesgaron su vida.
1: Ajá, eso sí es cierto. Así que ahorita vamos a platicar un poquito de los niños héroes. Muy bien. Esa batalla se llevó a cabo un 13 de septiembre. Por eso ese día, el 13 de septiembre, se le conoce como el Día de los Niños Héroes. ¡Ah! Porque estos eran, y no eran niños así como de la edad de la... Eran niños, sí, tenían entre 10, 12, 13 años y todo eso. Entonces,
8: yo sé qué edad tiene.
1: A ver.
8: Tenía 12 los niños héroes. Uno era casi mayor y los demás tenían 12.
1: Ándale, estaban en la edad, ¿no? De entre niños y adolescentes.
8: Sí.
1: Y pues bueno, esto sucedió un 13 de septiembre, pero de 1847. Se le conoce como la batalla de Chapultepec. Así se le conoce. El 13 de septiembre se conmemora en México el aniversario de la batalla de Chapultepec y la gesta histórica de los niños héroes. La batalla de Chapultepec ocurrió el 13 de septiembre de 1847 durante la guerra entre México y Estados Unidos. Entonces los cadetes del Colegio Militar y los soldados mexicanos defendieron este lugar ante el avance de las tropas norteamericanas. Ahora sí, ¿cuántos niños héroes eran los... bueno, son los que se recuerdan en esta fecha?
8: 3, creo.
1: ¿Más?
8: 12.
1: ¿Más? ¿Menos?
8: 10.
1: ¿Menos?
2: 8.
1: ¿Menos?
8: 5.
1: ¿Más?
8: 4.
2: 6.
1: ¿Alguien me puede decir algún nombre?
2: Juan de la Barrera.
1: Juan de la Barrera.
2: Juan Escutia.
1: Juan Escutia. Deja el teléfono.
8: Se enrolló con la bandera, ¿no?
1: Ah, ajá. Búsquenlo ahí en sus teléfonos, ya lo dicen, para que lo sepan. Y recuerden que hay ceremonias oficiales que se llevan a cabo por el Día de los Niños Héroes, como lo es un altar a la patria en el castillo de Chapultepec, que fue donde se llevó a cabo esta batalla. Y las autoridades pasan lista en honor a la memoria de los cadetes caídos. La bandera de México se iza a media asta en señal de luto. Así como ustedes saben, pues los niños tenían edades entre los 13 y 20 años. Por ejemplo, dime un nombre, Joana.
2: Agustín Melgar.
1: Agustín Melgar tenía 18 años el día de la batalla. Dime un nombre, Linda.
7: Juan de la Barra.
1: Juan de la Barrera. Juan de la Barrera tenía 19 años. Dime un nombre, Danita.
8: Juan Escutia.
1: Juan Escutia tenía 20 años el día de la batalla. Denme otro nombre.
2: Fernando Montes de Oca.
1: Fernando Montes de Oca tenía 18 años. Otro nombre, Linda. Uno se llama como mi abuelita, Francisco.
7: Francisco Márquez.
1: Francisco Márquez era el más joven, tenía 13 años. Otro, Danita. Uno tiene nombre de un famoso cantante, Vicente.
8: Agustín Melgar.
1: Agustín Melgar tenía 18 años. Y el último, Juanita.
2: El último era Vicente Suárez.
1: Vicente Suárez tenía entre 14 y 17 años. Es por eso que se les considera niños, porque eran menores de edad. Entonces ellos demostraron mucha valentía, porque eran cadetes, todavía no eran soldados. Fíjense nomás.
2: Qué valentía la de ellos.
1: La verdad que sí. Y el Día de los Niños Héroes es uno de los momentos históricos más importantes de México. Una demostración de que la valentía, de que el honor y el patriotismo no tiene edad. Así que ya lo saben, nosotros tenemos que defender a nuestra familia, defender a nuestro país y echarle ganas, ¿verdad?
2: Así es.
1: A ver, ¿y cuál de los niños héroes es el que se envolvió en la bandera?
7: José Rasputio.
1: ¿Qué? No, hombre, ese ni es niño.
7: José, José.
1: Tampoco.
2: Juan de la Barrera.
1: Juan de la Barrera. ¿Y te sabes la historia?
8: Entonces es de barra de jabón sote.
1: De la Barrera, ándale. A ver, ¿y luego te saben la historia?
2: No.
1: ¿Y luego?
7: No, no sé, que se envolvió con la bandera de México y luego se tiró.
8: Pero, se envolvió como un sushi.
1: ¿Pero por qué se envolvió?
2: Para que los... No me acuerdo quiénes atacaron el castillo de Chapultepec para que no agarraran la bandera y él se envolvió en ella y se lanzó.
1: Muy bien, déjenme decirles que según dicen por ahí, porque pues no hay, en realidad pues no hay forma de saberlo exactamente, ¿no? Pero la tradición dice que en la batalla de Puebla, Juan Escutia se envolvió en la bandera y se lanzó desde lo alto del castillo para evitar que la bandera cayera en manos del ejército estadounidense. La historia dice que no existen documentos oficiales ni pruebas contundentes que digan que sí pasó esto, por lo que consideran que es un mito. Pero no tengo dudas al respecto. No tengo pruebas, pero tampoco dudas, porque eran niños muy, muy valientes.
2: Eso sí.
1: Muy bien, ¿qué les parece si escuchamos un cuentecito, un cuento de los niños héroes? Para pues, saber mejor la historia, ¿verdad? Y no me crean a mí, porque yo soy re chismosa como las chamacas estas que están aquí sentadas. No sé cuál es más chismosa. ¿Cuál de las tres es más chismosa?
2: Linda.
8: Linda también, yo creo.
1: ¡Uy! Las dos se fueron contra la Linda. Algo le saben, ¿eh? Algo le saben. Vámonos a este cuento para entender un poquito más la historia de los niños héroes aquí en...
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1: ¡Vámonos!

0: 13 de septiembre. Cuentos sobre los niños héroes. Hace mucho tiempo existe un castillo llamado Chapultepec, rodeado de grandes árboles. En él vivían niños y adolescentes que en un futuro serían grandes héroes de la patria. Un día, el ejército de Estados Unidos llegó al castillo de Chapultepec a querer adueñarse de él. Y así, los vigilantes informaron de su llegada. 6 cadetes y otros 40 habían recibido la orden de Nicolás Bravo de abandonar el castillo. Sin embargo, decidieron quedarse a defender la plaza ante el ataque del ejército de Estados Unidos. Así comenzó la lucha. Tomaron armas en defensa de su castillo y la bandera tricolor. De tanta guerra, los habitantes del castillo estaban cansados de pelear y se estaban dando por vencidos. Desesperados gritaban:
1: ¡Salven nuestra bandera! ¡No permitan que nos roben nuestra patria!
0: A partir de ello, un cadete llamado Juan Escutia, como acto heroico, se lanzó al vacío, envuelto en la bandera mexicana, para impedir que los estadounidenses se apoderaran de ella. Y murió en las rocas del Cerro de Chapultepec. El ejército estadounidense, al ver este acto, entendieron la importancia, el valor y la valentía que demostraron estos niños por defender su nación. ¿Te acuerdas que mencionamos a 6 cadetes al principio de esta historia? Ellos fueron reconocidos por su gran valentía, amor y respeto por defender su patria. Y eso llamó la atención del oficial estadounidense, quedando sorprendido al ver que estos pequeños sacrificaron su vida. Y así fue como los llamaron los niños héroes, los cuales son Fernando Montes de Oca, Francisco Márquez, Juan de la Barrera, Juan Escutia, Vicente Suárez y Agustín Melgar. Así, cada 13 de septiembre recordamos con gran valor y respeto este acto de lucha hacia la patria mexicana.
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3: Bienvenidas y bienvenidos a Revista del Consumidor Radio. Yo soy Leos.
4: Yo soy Chav. Y hoy estamos aquí con todos ustedes para cocinar el platillo sabio de Profeco.
3: Les traemos una receta que combina sabores dulces, ácidos y saladitos. Atún a la vizcaína.
4: Tome nota, para preparar nuestro platillo necesitaremos 5 latas de atún, ya sea en agua o aceite, pero bien drenadas. Medio kilogramo de jitomate, una cebolla, 2 dientes de ajo finamente picados, 3 papas medianas cocidas y cortadas en cubitos y media taza de puré de tomate.
3: También vamos a utilizar aceitunas verdes, alcaparras y chiles güeros en escabeche al gusto. Además, 3 cucharadas de aceite de oliva, 2 hojitas de laurel, sal, pimienta y un poquito de sazonador de hierbas a la italiana. Y si le quieren dar ese toquecito crujiente, 1/4 de taza de almendras fileteadas. ¿Vamos a la preparación?
4: Para iniciar, en una cacerola u olla grande calentamos nuestro aceite de oliva y sofreímos la cebolla junto con el ajo hasta que estén transparentes y bien doraditos. Después agregamos los jitomates cortados en cubos pequeños y salpimentados.
3: Añadimos el puré de tomate, agregamos un poquito de sal, el sazonador de hierbas al gusto y las hojas de laurel. Dejamos cocinar a fuego medio por unos 10 minutos hasta que el jitomate reduzca un poco.
4: Pasado este tiempo, agregamos las aceitunas sin hueso y las alcaparras. Y aquí va un paso que es opcional, pero que le da un toque muy rico, la verdad. Unas almendras fileteadas. Mezclamos todo muy bien y lo dejamos al fuego unos 5 minutitos más para que todos los sabores se integren a la perfección.
3: Ahora vamos a agregar la papa precocida para que termine de cocinarse con el calor del guiso. Después incorporamos el atún y lo mezclamos con muchísimo cuidado. El secreto aquí es hacerlo suavemente para que no se nos bata la papa ni se nos deshaga el atún.
4: Y para el toque final, sazonamos con sal y pimienta al gusto, pero mucho ojo aquí. Les vamos a pasar un tip muy importante. Recuerden que las aceitunas y las alcaparras ya son bastante saladas, así que prueben su guiso primero para que no se les vaya a pasar la mano con la sal.
3: Para cerrar vamos a agregar chiles güeros enteros al gusto y un secretito es que le podemos poner un chorrito del mismo vinagre con el que vienen los chiles, que le va a dar un poco de acidez muy característica y muy deliciosa. Tapamos después la olla y dejamos a fuego medio por 10 minutos para que ahora sí todos los sabores se integren por completo. Y listo, ya quedó.
4: Ya podemos disfrutar de este espectacular atún a la vizcaína. Para presentarlo, decoren con unas hojitas de perejil fresco, un poquito más de almendras fileteadas y, por supuesto, acompáñenlo con unas buenas tostadas, puede ser también un bolillito.
3: Lo que quieran, galletitas. Queda buenísimo. Anímense a prepararlo y cuéntenos en nuestras redes sociales cómo les fue. No se les olvide que también pueden ver esta receta en el canal de YouTube Profeco TV. Yo soy Leos.
4: Yo soy Cha y fue un gusto cocinar con ustedes aquí en Revista del Consumidor Radio.
3: ¡Hasta la próxima!
4: ¡Bye, bye!
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Y continuamos con más aquí en Cosas de Niños. Vámonos con algunas canciones que nos pidieron, viejitas pero bonitas. Así que nos vamos a ir con la canción de la novela Ami, la niña de la mochila azul. Una de las canciones que también le gustó mucho a los pequeñines de esa época, porque antes, si recuerdan ustedes, había telenovelas que eran para niños, telenovelas que eran para que ellos pues se sintieran identificados, quisieran también escuchar ese tema de importantes de la niñez y todo. Entonces cuando hicieron ese tipo de novelas, como lo fue De Pocas Pulgas, Ami, la niña de la mochila azul, Alegrijes y Rebujos, Cómplices al Rescate, entre otros más que empezaron a salir, obviamente, para llegar a los corazones de los chiquitines. Así que ahorita vamos a ponerle justamente esas canciones, al igual que el feliz cumpleaños de Ni Fu Ni Fa para todos nuestros amiguitos que están cumpliendo años, que van a cumplir o que ya cumplieron. Vámonos a música aquí en Cosas de Niños, y ahorita que regresemos, las chamaconas van a hablar del Día de la Independencia. Ellas se saben las fechas, se saben todo, absolutamente todo. Vienen bien preparadas y no van a leer. ¿Cómo la ven? Aquí en Cosas de Niños.

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1: Oigan, pues acá tenemos acá los saluditos. No, hombre, la Dana viene con toda la porra. Mira la Dana. Yo creo que les debes dinero, Dana. ¿Qué onda? Dice por acá. Saludos desde San Luis Río Colorado, escuchando a la Danita y a toda su familia en la Ciudad de México. ¿Sí los conoces o te deben dinero o les debes dinero?
2: No les debo ninguna cosa.
1: A ver, baja poquito el micrófono y acércate un poquito más al hablar.
2: No le debo ninguna cosa.
1: No, bueno, pues.
2: Le debo un abrazo.
1: Muy bien, dice por acá. Buenos días, mando un saludo para tu primo Matías que anda en Phoenix, el más travieso.
2: Saludo a Matías.
1: ¿Y si es travieso?
2: Sí.
1: ¿Qué travesura te ha hecho a ti?
2: Muchas.
1: Ay, qué bárbaro. Y por acá dice, buen día, le pueden mandar una felicitación a Danita de parte de su tío Beto y de toda la chilangada de San Pedro. ¿Los conoces o te deben dinero?
2: No me deben dinero.
1: A ver, acércate al micro, mami, para que te escuches.
2: No me deben ni dinero.
1: Ah, pues mándales un saludito.
2: Un saludo a mi tío Beto y a mi tía Mayra.
1: Eso, por acá dice, un saludo a Danita de toda la clase de cuarto semestre de la carrera de Derecho en la Universidad Hispana.
2: Ah, mi mamá.
1: Tu mami, mándale un saludito.
2: Un saludo a mi madre.
1: Eso, y le dice por acá, saludos Danita de parte de su tía Ana.
2: ¿Mi tía qué?
1: Ana.
2: Ah, es la que trabaja con mi mamá.
1: Ah, muy bien. Y por acá dice, buenos días, Danita, saludos de tu tía Miriana. ¿No?
2: No me suena, creo que sí.
1: Pues dice
2: un tu saludo a mi tía, mi Ariana.
1: Miriana. Hola, sí, niñas. Antes de irnos a lo que son las adivinanzas bien tramposas, ustedes por supuesto que sí, vamos a irnos a un festejo, porque ustedes nomás saben que no van el 16 de septiembre. ¿Pero qué se celebra el 16 de septiembre?
3: ¡La independencia de México!
1: A ver, ¿qué saben de la independencia?
3: La independencia de México fue un movimiento que comenzó el 16 de septiembre de 1810 y terminó en 1821, cuando México dejó de estar abajo del dominio de España.
1: ¿Qué hubo? ¿Y ustedes qué saben, niñas, de la independencia?
2: De los niños héroes.
1: No, pues ya hablamos de ellos, pero de la independencia.
2: Yo.
1: A ver, acércate al micro.
2: A ver.
1: Ajá.
4: La independencia de México. Cada 16 de septiembre, México celebra con orgullo su independencia.
1: Muy bien.
4: Recordando el histórico grito de Dolores en 1810.
1: ¿A alguien le dolía algo?
2: Yo tengo uno.
1: Ah, a ver, ¿qué más? Acerca tu micro, Danita.
2: En España, que era como México antes de llamarse así, ese tiempo, hace más de 200 años, muchas personas no eran tratadas con justicia. Solo los ricos y los poderosos podían tomar decisiones, mientras los campesinos y trabajadores no tenían voz. En un pequeño pueblo llamado Dolores vivía una cura llamada Miguel Hidalgo. Él era muy sabio y bondadoso y se dio cuenta que su gente sufría mucho, entonces decidió ahora cambiar las cosas. Una noche, cuando todos dormían, en 16 de septiembre de 1910, Miguel Hidalgo tocó las campanas de su iglesia y llamó a todos a despertar. Como cuando llegó, la gente les habló con fuerza y valentía, invitándolos a luchar por el país libre. A eso ya se le llamó el grito de Dolores, y fue como una gran llamada para que el pueblo se uniera. Desde cada 16 de septiembre, en todas las plazas de México se recuerda aquel grito. Despertó la cora de los corazones de y dio un inicio de nueva historia.
1: ¡Oh! eso está muy bien, porque déjenme decirles que, por supuesto, durante lo que fue el grito de la independencia, las personas que ya estaban cansados de tantas, como dice Danita, de tantas injustos, de todo eso, pues dijeron, pues ya estuvo, ¿no? Ya, oiga, ya tuvo, agarren otros. Y fue por eso que se independizaron de España, porque en España llegó aquí al territorio antes conocido como el nuevo mundo, ¿no? Cuando descubrieron América, y España dijo, pues aquí hay con queso, aquí hay dinero, aquí hay cosas de valor, y por eso lo generaron y hicieron esta conquista. Y antes México se llamaba Nueva España.
3: Wow.
1: ¿Alguien sabe cómo se llama México?
2: México.
1: No, el nombre real del país.
2: Nueva España.
1: No.
2: Mexicanos.
1: No.
3: México.
1: No.
2: Encuentro con tu ángel.
1: No. No se saben cómo se llama su país.
3: Estados Unidos Mexicanos.
1: Eso, marangas, así se llama. Así que ahorita lo que vamos a hacer es que vamos a dar un grito nosotros. ¿Sale, vale? Sí. Vaya a pasarles aquí. Cada una va a decir uno de los héroes que están ahí. ¿Está bien? Se los voy a ir pasando. Y ustedes van a ir diciéndome cada uno de los héroes. ¿Sale, vale? ¿Para qué? Pues para que la gente lo escuche. Cuando ustedes digan el número de la frase, van a decir después, ¡viva! Y así, como el grito de independencia que da la presidenta, como el grito de independencia que da el gobernador, como el grito de independencia que da el presidente de aquí, municipal de Puerto Peñasco, ¿no? Así que ya lo saben, todos los niños y todas las niñas vivimos en un lugar con libertad gracias a los héroes que, pues, pelearon porque nosotros tengamos o disfrutemos la libertad que tenemos ahorita. ¿Sale, vale?
3: ¡Sí!
1: Muy bien, entonces ahí les voy a mandar la information y ustedes van a decirla una por una. Ay, no tengo a la Danita, la van a tener que compartir la Linda y la Danita. ¿Les parece bien?
2: Sí.

0: Inicio yo con, inicio yo, luego la Joana, y luego dice uno la Linda, y luego dice uno la Dana. ¿Está bueno?
1: Sí. Sí.
0: Ahí va, ahí va. ¡Mexicanos!
2: ¡Viva! ¡Viva! ¡Que nos dieron la patria!
0: ¡Viva!
3: ¡Viva!
2: ¡Viva, viva Hidalgo!
0: ¡Viva!
2: ¡Viva! ¡Viva Morelos!
0: ¡Viva! Ahora la Joana.
4: ¡Viva José Ortiz de Domínguez!
0: ¡Viva!
5: ¡Viva Allenel!
0: ¿A quién? Allenel.
5: Allende.
0: ¡Viva!
2: ¡Viva!
3: ¡Viva Ama!
0: ¿Quién?
6: ¡Viva Aldama!
0: ¡Viva!
5: ¡Viva la Independencia Nacional!
0: ¡Viva!
2: ¡Viva México!
0: ¡Viva!
2: ¡Viva México!
0: ¡Viva!
2: ¡Viva México!
0: ¡Viva! La Linda está baile, baile. No te digo, la Linda.

0: ¡Eso, Tilinis! ¡Ay, qué pena! No va a haber tiempo para las adivinanzas, ¿verdad?
1: ¡Sí! ¡Sí hay tiempo!
0: A ver, ¿será que hay tiempo? Yo creo que no.
1: Sí.
0: Son bien chapuceras. Así que tienen que elegir entre adivinanza o pregunta sin respuesta.
1: Adivinanza.
0: A ver, ¿quién empieza? ¿Quién empieza?
1: Yo.
0: A ver, ¿quién es yo?
1: Dana.
0: A ver, Dana.
1: ¿Qué es blanco, negro, blanco, negro, blanco, negro, blanco, negro?
0: Blanco, negro, blanco, negro, blanco, negro. El tablero de ajedrez.
1: No.
0: ¿Dos tableros de ajedrez?
1: No.
0: ¿Una fila del tablero de ajedrez?
1: No.
0: ¿Media fila? Pues no sé, Dana, no sé, eres bien chapucera, a ver.
1: Es un pingüino cayendo de las escaleras.
0: ¿Sabes que mi abuelita siempre quiso tener un pingüino? Pero no se le hizo porque que hace mucha calor.
1: Ay, ya, pura abuelita.
2: Sigo yo.
0: A ver.
2: A ver.
0: Ajá.
2: Sin ser pez, me ves nadar. Sin ser pájaro, me ves volar.
0: Ajá.
2: ¿Qué soy?
0: Haz patadas del micro. Sin ser pez, me ves nadar. Sin ser pájaro, me ves... No sé.
2: El delfín.
0: Sí, es cierto, no es ni pez ni pájaro. Pero no vuela, brinca. Ese brinca.
1: Cuando salta.
0: Por eso brinca, no vuela.
1: A ver, yo.
0: No tiene abuela,
1: ¿ves? No vuela.
0: Y luego, a ver, síguele a Joana.
1: Tul y no es tela. Pan y no es de mesa. ¿Qué será?
0: ¿Qué?
1: Tul y no es tela. Pan, pero no es de mesa. ¿Qué será?
0: La flor, el tulipán.
1: No.
0: ¿Qué es?
1: El tulipancito.
0: ¡Mentiras! Es el tulipán, gané. ¿Sabes que mi abuelita tenía un tulipán? Tenía uno que era color anaranjadito, otro blanquito y uno rosa. Bien bonito que se le dieron a la doña. Tiene buena mano para los
2: matos. A ver, ya, yo tengo.
0: A ver.
2: Si me nombras, muero enseguida.
0: Ajá.
2: Si me cuidas, larga vida. ¿Qué soy?
0: Oh. Mi abuelita.
2: No.
0: ¿Cómo no? Mi abuelita se murió a los 100. No se ha muerto. Pero tiene 101 años. 101 años la ruquita.
2: Pero no.
0: Nació en 1925, mi abuelita.
2: Pero no, esa no es la respuesta.
0: ¿Estás segura? A ver, sí. Chécale bien. Léele bien, a ver.
2: Sí.
0: A ver, no es. ¿Me la repites?
2: Si me nombras, muero al instante. Si me cuidas, larga vida.
0: El silencio.
2: Sí.
0: Gané, gracias, buenas tardes, se me dijo mi abuelita.
1: Ya, a ver, nosotros vamos ganando.
0: La Danita, falta una de la Danita. Acerca tu micro, Danita.
1: Largo, mi cuello es y tengo manchas en la piel. ¿Quién soy?
0: Largo, mi cuerpo es. No, mi cuello es.
1: Largo.
0: Y tengo manchas en la piel. ¿Sabes que mi abuelita tiene jiricua? Bueno, así le dice ella, ¿no? Y tiene, si tiene su cuerpo, sí tiene un cuellito largo mi abuelita. Mi abuelita cuando tenía jiricua.
1: No.
0: ¿Cómo no? Sí, mi abuelita sí era. Ella tenía así unas manchitas muy curiositas como si fueran, como lunarcitos. Y su cuellito sí está largo. Mi abuelita, gané.
1: No.
0: Ah, caray. No es mi abuelita.

0: manchas que tiene en la espalda y otra que tiene en el brazo y la que tiene abajo del ojo derecho.
1: Esos son lunares.
0: ¿Segura?
1: Sí.
0: Ay, pero tiene el cuello muy largo, mi abuelita.
2: No.
0: Entonces, ¿qué es? A ver, ¿me la repites, por favor?
1: Largo, largo, mi cuello es. Y ajá, tengo manchas en la piel. ¿Quién soy?
0: ¡La jirafa!
1: Sí.
0: Gané, gracias a mi abuelita, ¿ven?
2: Desde el lunes hasta el viernes soy la última en llegar.
0: Ajá.
2: El sábado soy la primera y el domingo a descansar.
0: La letra S.
2: No.
0: Sí, ¿cómo no? Porque termina en lunes, martes, miércoles, jueves, viernes. Y bueno, la otra no. El domingo no tiene y el sábado empieza al principio.
2: No.
0: ¿Entonces qué es?
2: La letra A.
0: Viernes no tiene A. Jueves no tiene A. Miércoles no tiene A. Lunes no tiene A, tramposa.
2: Eras la letra
1: sí.
2: S.
0: ¿Ves? Andas de chapucera.
2: No.
1: A ver, ya sigo yo.
0: A ver.
3: No soy oro ni tesoro, pero todos me guardan como un secreto. ¿Qué soy?
0: Mi abuelita guardando de chocolates. ¡Ah! Es bien avara. No comparte los chocolates. Le gustan mucho los que traen bomboncito adentro.
3: No.
0: Ah, chirrión. ¿Entonces qué es?
3: Un secreto, ya se lo había dicho.
0: Ah, entonces no es secreto, porque ya me lo habías dicho. ¿Ves? Gané. A ver, Danita.
1: Una adivinanza, no un secreto.
4: Yo tengo una.
0: A ver, acércate un micro, Danita.
4: De rayas es mi pijama. Y cuando tengo mucho sueño en la cama, sábana, yo me meto dentro de la cama.
0: Esa es la hermana de la Linda, la Jazmín. Tiene una pijama de rayas. ¿Sí o no, Linda? ¿Sí o no?
1: Sí, pero no. ¿Ahí está? Es.
0: ¿Cómo? A ver, no, ¿qué dice la adivinanza?
1: ¿Usted cómo sabe?
0: Porque tú me dijiste, me enseñaste una foto.
1: Bueno, pero...
0: A ver, ¿cómo dice la adivinanza, Danita?
4: Dice... De rayas es mi pijama.
0: ¿Ves?
4: Y cuando tengo mucho sueño en la sábana, yo me meto dentro, ¿ves?, de la cama.
0: ¿Ves? Ahí está, la hermana de la Linda.
4: No.
0: ¿Cómo no? ¿De qué color es la pijama de tu hermana, Linda?
3: Ahorita llevo una naranja.
0: Bueno, pero la que me dijiste que tenía. Blanca con rayas negras. ¿Qué hubo?
1: Pero no la estoy usando ahorita,
0: ¿sí? No le hace, pues por lo que se baña, quiero pensar. Entonces, ¿qué es la respuesta?
1: La cebra.
0: Ay, estaba cerquita. ¿Sabes que mi abuelita también tiene una bata de color blanco con rayas negras? A ver, Joana, para cerrar, la última para cada una.
2: Cuanto más me alimentas, más grande me hago.
0: ¡La panza del papirri! ¡Gané! No. ¡Gané! ¿Cómo no? Ir a voltear a verlo. No, si los burritos no se le van.
2: Sí, pero no.
0: Ah, ¿cómo que sí, pero no?
2: Sí, pero no.
0: A ver, pues, ¿qué es?
2: Cuanto más me alimentas, más grande me hago.
0: Ajá.
2: Si me das agua, desaparezco.
0: El papirri, porque tú le evitas el chilero de la soda o cheve, no toma. El papirri, esa es mi respuesta y es la correcta.
2: No.
0: ¿Cómo no?
2: No, esa no es la respuesta.
0: ¿Y cuál es la respuesta?
2: Esa es la respuesta, la segunda respuesta, pero la primera no es.
0: Ay, ¿cuál es la primera según tú?
2: El fuego.
1: Yo tengo una.
0: El papirri, hombre. A ver, mi amor, dime la última.
1: No tiene pies, pero va de aquí para allá.
0: Ajá.
1: Y nunca se irá. ¿Qué es?
0: Ay, si no sé, para que veas. No tiene pies.
1: Ajá.
0: ¿El carro?
1: No.
0: ¿Dos carros?
1: No.
0: ¿Un camión?
1: No.
0: ¿La bicicleta?
1: No.
0: ¿Los patines?
1: Mira, dice, no tiene pies, pero va de aquí para allá.
0: Ajá.
1: Y nunca se irá. ¿Qué es?
0: Pues los patines.
1: No.
0: ¿Entonces qué es?
1: Es la sombra.
0: Ay.
1: Pero la sombra de noche se va.
0: Sí, cierto. Gané. Era la bicicleta.
1: No, no. Mira, Linda.
0: Se te está revelando la comadre. A ver, Linda, la última.
3: A ver.
0: Jala tu micro.
3: A ver.
0: Y luego...
3: Soy un animal que...
0: No, ¿qué pasó? ¡Qué grosera! ¿Pasó, mija?
3: Soy un animal que camina con las patas.
0: Ajá.
3: Que camina con las patas en la cabeza. ¿Quién es?
2: ¿Quién soy?
0: Un animal que camina con las patas en la cabeza tiene que ser un chango, porque son muy flexibles y se rascan la cabeza.
3: No.
0: ¿Dos changos?
3: No.
0: ¿Un chango rascando otro chango?
1: No. Oye, no es mi amiga. No es
0: ¿qué hubo? ¿Qué hubo, linda? Ya te traen de bajada.
3: No soy yo y la Dana, ¿no?
0: ¿Ah, entonces qué es?
3: No le estoy rascando la espalda.
0: ¿Y la cabeza? ¿Qué no?
3: No.
0: ¿Entonces qué es?
3: Un piojo.
0: Ay, sí es cierto. Pues ya nos vamos. Acá dicen, otro saludo de parte de su tía Mayra para Danita. Mándanos un abrazo enorme hasta Sonora. Mandamos un abrazo enorme hasta Sonora. Sigue brillando en la radio, locutora, y habla bonito, porque si no, vamos a decir que los chilangos te enseñamos mejor. ¿Qué hubo? Ya te traen de bajada, Danita. Muchísimas gracias por haber estado en sintonía con nosotros. La Joana tiene cara de chango. Ah, no, soy Joana Ríos y tengo cara de chango.
2: Yo soy Dana y tengo piojos y me huelen los pies.
0: ¿Sí?
1: Yo soy Linda y me apesta la mano.
3: Yo soy Lina Lina.
0: Ajá.
3: Yo soy Lina Lina.
0: Y estás bien bonita. Ah.
3: ¿Qué cosa podría decir?
0: ¡Que estoy bien linda!
3: No, se rasca como chango.
0: ¡Ay, caray! Ya me cacharon. Muchísimas gracias por haber estado aquí con nosotros. Feliz Día de la Independencia. Las niñas no van a ir a la escuela. Están bien tristes. Miren cómo lloran.
2: Sí, muy tristes que hasta vamos a celebrar.
0: Menos más. ¿Y cómo se dice cuando es el Día de la Independencia?
5: ¡Viva México!
0: Gracias, de nuevo cuenta. Esperamos el día sábado aquí en...
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0: ¡Bye!
2: ¡See you later, baby!
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0: Híjole, se van los cohetes, güey. Oiga, pues aquí andamos en los especiales de la Bestia Grupera 93.5 FM. Un especial muy mexicano que vamos a tener el día de hoy. Porque, pues, ahí calentando motores, güey, para el grito de independencia. Que se va a poner bueno aquí en Peñasco. Y que, pues hay que echarle vampiro, ya, hay que sentirnos orgullosos de ser mexicano. Y es por eso que hoy invitamos a una de las máximas exponentes de la música mexicana, a la señorona Aida Cuevas. Aida Cuevas en los especiales de la Bestia Grupera 93.5 FM. Y bueno, pues por acá nos saluda pues el Papir y el DJ Macario, que trae una recopilación de grandes éxitos de Aida Cueva, pura música, de esa música que nos hace sentirnos ser orgullosamente mexicano, güey. Así mero, ¿cómo la ven? Entonces, pues acompáñenos, porque ya estamos a punto de comenzar. Bueno, más bien ya comenzamos. Recordate que el 638-383-4141 estará más que listo y disponible, pues, para recibir tus mensajes, tus llamadas, saludos, peticiones acerca de la artista invitada, ¿verdad? Como lo es la señorona Aida Cuevas, que pues vamos a escuchar esos grandes éxitos, esa gran voz, güey. Esa gran voz, la verdad, de la señorona Aida Cuevas. Ajá, recuerda que también estamos en la red social de Facebook. Puedes buscarnos y encontrarlos como La Bestia Grupera Puerto Peñasco. Dale like a nuestra página y síguenos. Síguenos. Así es. Bueno, señores, vamos a conocer un poquito la gran biografía de Aida Cuevas. Ajá. Ah, ok, pues a echarle vampiro. Bueno, Aida Gabriela Cuevas Castillo nació un 24 de septiembre de 1963. Es una actriz y cantante mexicana. Actualmente tiene 62 años. Con una trayectoria musical y artística de 50 años en el género del mariachi. Aida Cuevas, su nombre de artista, es considerada como la máxima exponente de la música mexicana. Aida Cuevas es la primera y única cantante del género ranchero en ganar un premio Grammy en toda la historia. Ajá. Y con su canción más conocida como El Pastor. Así es. Con El Pastor, pues, es con la canción que prácticamente, ¿verdad?, le valió esa nominación por su música, por su estilo de voz y la interpretación. Aida Cuevas se ha ganado el nombre de la máxima exponente de la música mexicana. Así es que vamos a escuchar esta gran canción y ese icónico falsete de Aida Cuevas, que realmente está loco. Se te pone la piel chinita, así. Así. Ah, fíjense que Aida Cuevas, ella comenzó a cantar a los 11 años en la XCW. Así es. Ahí comenzó a cantar y de ahí pues le vino la prácticamente la inquietud del canto a la señorona Aida Cuevas. Así que vamos a escuchar esta gran canción, El Pastor. Él va a pactar con tu rebaño. Estamos en los especiales de la Bestia Grupera 93.5 FM. Hoy con Aida Cuevas, la máxima exponente de la música mexicana. Previa a lo que será la celebración del Grito de Independencia, que es el próximo martes.
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0: Regresamos a los especiales de La Bestia Grupera, hoy con la señorona Aida Cuevas, la embajadora de la música mexicana, la máxima exponente de la música mexicana, hoy aquí en los especiales de La Bestia Grupera. Tengo un mensaje, dice por acá, Papirre, buenos días, dice, te encargo Cielo Rojo, por favor, dice, ok, Cielo Rojo, muy bonita canción, la verdad, la de Cielo Rojo, esa la interpretan varios artistas, ¿no? Pero pues con Aida Cuevas también, ella la canta bien, machine, así es, ahorita la vamos a mandar, claro que sí, Cielo Rojo ahí, Macario, para que la contemples. Sobres y sas. Bueno, ok, bueno. Hablar de Aida Cuevas es hablar de una de las máximas exponentes de la música mexicana. Su voz, a lo largo de su carrera, pues ha cautivado. Ella ha llevado la música tradicional de México, de nuestro país, a lo largo y ancho de los 5 continentes, ha estado en los 5 continentes, en magníficos lugares y de gran reconocimiento internacional, ya que su voz y estilo único, pues han permitido, ¿verdad?, cultivar una exitosa y larga carrera profesional para la señorona Aida Cuevas, Y bueno, vamos a escuchar esto de una vez. Ok, Cielo Rojo, que nos pidieron por acá, dice el Macario. Seguido por otros grandes éxitos como La Paloma, Río Crecido, y Mi Destino Fue Quererte. ¡Está loco! ¡Qué buenas canciones, ¿verdad? Así es que, pues vamos a escucharlas. Y ahorita regresamos con más aquí a través de la 93.5 FM, hoy los especiales de La Bestia Grupera con la máxima exponente de la música mexicana, Aida Cuevas.
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Boy. Seguimos con más música en los especiales de La Bestia Grupera 93.5 FM. Hoy con la máxima exponente de la música mexicana, Aida Cuevas. ¡Qué óvole! Tenemos mensaje y tenemos aviso. Tenemos aviso. Desde aquellos que ganaron su boleto para los soundtracks, pues pasen a recogerlos. Todavía tienen chance antes de las 2 de la tarde. Pasen a recogerlos porque si no, pues lo vamos a regalar otra vez, güey. ¿Verdad? Entonces, pasen a recoger sus boletos aquellos que ganaron para los soundtracks. Sobres. Sobres y sas. Ok. Bueno. Dice, Papirri, buen día. Dice, te encargo, por favor, esa que tienes de fondo y si se puede, La Pajarera, dice. Ok. Bueno, La Pajarera. Ay, jula. Dice, buenos días. Ponte la de La Llorona.

Na, para la llorona del Jaime, dice. Para la llorona del Jaime, qué mendigo. Pero sí, ahorita viene más éxitos, ¿verdad? Ahorita nos vamos a ir con La Cigarra. Ese es un gran éxito, güey. La Cigarra. La Cigarra. Río Crecido ya salió. Ese sí ya salió. La Cigarra. Mi Ranchito. ¿Y cuál vamos a agregar? Tú, Macario. Ok, ¿Llorarás? Ok, bueno, esas tres. Entonces vamos a ir con esas tres. Y ahorita regresamos a los especiales de La Bestia Grupera 93.5 FM. Hoy, con la máxima exponente de la música mexicana, la señorona Aída.

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0: 11 de la mañana con 3 minutos. Regresamos a los especiales de la Bestia Grupera 93.5 FM. Ok. Póntela al niño perdido. ¿Cuál niño perdido? Ay, no es lo que les digo. Arrasa, hombre. Fíjense que Aída Cuevas, gracias a su privilegiada voz y talento, ha pisado los mejores escenarios nacionales e internacionales, como el Auditorio Nacional de México, el Palacio de Bellas Artes, el Madison Square Garden de Nueva York, el Hollywood Bowl, entre otros, y ha compartido escenario con grandes, grandes también artistas. Así es. Y dentro de los más destacados premios y reconocimientos profesionales están de haber ganado el Grammy Latino. Bueno, ganó el Grammy y el Grammy Latino en el 2002 por su álbum titulado Enhorabuena. En donde recopila grandes éxitos de la música mexicana y realmente de corazón cantándole a México, Aída Cuevas. Vamos a irnos con esto que nos pidieron, La Llorona. Llorona, llorona. De este, seguido por Cucurrucucu Paloma. Y México lindo y querido, si muero lejos de ti. Sale. Bueno, entonces nos vamos con esos éxitos de la señorona Aída Cuevas. Que acá pues estamos en los especiales de la Bestia Grupera con la máxima exponente de la música mexicana. Sale, órale pues. Dale, Macreo.
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Regresamos ahí los especiales de la bestia grupera, pues ahí nos fuimos con éxito tras éxitos de la señora Aida Cuevas, que estamos calentando motores para el próximo el grito de independencia, que se va a poner bueno aquí en Peñasco, porque viene Pauta Azul y habrá otro talento peñasquense también, o sea, va a estar buena la cosa la próxima semana, el 15, el martes 15 para ser exacto, así es que pues vayan alistándose para el grito de independencia. Ajá, de este el aquí por en el Palacio Municipal, ahí va a estar bueno todo el guateque. Ajá. Bueno, pues nosotros ya nos tenemos que despedir para que alcancen a salir las otras peticiones que nos hicieron acá llegar. Cielito lindo nos pidieron por acá. También ahí lo vamos a mandar, claro que sí. Así es que, por lo pronto, pues, ¿qué podemos decir de Aida Cuevas, verdad? Que es prácticamente una referente de la música mexicana. Ha publicado 42 álbumes con ventas de más de 10 millones de copias y ha sido galardonada con más de 900 de los más selectos premios a nivel mundial a lo largo de su carrera artística, incluyendo los Grammy Latino. Es la primera y única cantante del género ranchero en ganar ambos premios del Grammy en toda la historia, ¿eh? ¡Qué obole! Ajá. Aida Cuevas, pues, ha llevado la música mexicana a todo el mundo. Y es por eso que hoy lo tuvimos en los especiales de la Bestia Grupera, previo a la celebración más mexicana, que es el grito de independencia. ¡Qué obole! Bueno, pues nos vamos, gracias. Que tengan un excelente fin de semana. Cuídense mucho. Y nosotros escuchamos primeramente, si Tita Dios nos permite, el próximo lunes en La Cotorra. Y la próxima semana con otro especial más a través de esta estación. Gracias. Hasta la próxima. Hoy tuvimos en los especiales de la Bestia Grupera 93.5 FM a la máxima exponente de la música mexicana, Aida Cuevas. Gracias. Buena tarde y que

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¿Cómo están mis criaturas del Señor? ¿Cómo están mis plebones y mis plebonas? ¡Ey, ey, ey! Ya es viernes. ¡Ya es viernes! ¡Ay, no es cierto! ¿Qué? Yo lo que dije, no, ahorita voy a hacer la intervención de mi vida. Voy a hablar acá bien perrón con todos los plebes que seguro me están acompañando. Y como todo el tiempo, ya la cajeteé. ¡Ay, no puede ser, señores! Llegando y ya con mis cosas. ¡Ay, no, sí me lo merezco! ¡Soy cosa seria! ¡No puede ser, señores! ¿Cómo que estoy en viernes? Es que quiero que el fin de semana dure más y quiero que lo sientas igual que yo. O sea, que se sienta que dura mucho el fin de semana. ¡Ay, no, la plebona se pasa de lanza! Es Sabbath Drink. Ayer fue de viernes. Hoy es Sabbath Drink. Ay, no, esta calorcita nos está despidiendo con muchas ganas. No, yo recuerdo no hace mucho tiempo, ¿verdad? No hace muchos años en los cuales uno decía, voy a ir a pegar el grito, voy a ir al grito de independencia para sentirme más mexicanote o mexicanota, que al cabo es que va a caer una lluviecita ya para el 16, 17, por allá como el 20, ya el calorcito nos va a dar un poquito de tregua. Y tenemos ahora sí que varios años en los cuales, pues, el calor está hasta en noviembre, ¿verdad? Noviembre. Hasta en diciembre. ¡Ay, no! Pero ¿saben qué? No nos resta más que apachurrar, porque nosotros somos los culpables de que, pues, ya el calorcito pegue más sabroso, ¿no? Pero ¿saben qué? A los que son team calor son los más felices. Y a los que son team cheve, cerveza, caguama, no, pues también bien alegresotes, ¿no? Porque, pues, ¡ay, qué sabroso! Pero mientras son peras o son manzanas, señores, nosotros ya estamos más que listos para ponerte esas canciones. Si estás bailando, si estás disfrutando, si estás cheleando, lo que sea, si estás trabajando, ya vas a abrir tu negocio, andas en la trapeación en la casa, señora, ya está haciendo la comida, o de plano usted como yo, dicen, ¡ay, ya los sábados y los domingos no hago nada! Es usted muy bien, ¿eh? Muy bien, claro que sí. Y bueno, pues, pide tu rol al 638-383-4141. Ya son las 12 del mediodía, oiga, ya es mediodía. Hay que ponerse las pilas y disfrutar de la buena música que tenemos para todos ustedes a través de la Bestia Grupera. Miren cómo ya rectifiqué la cajeteadota que di. Ah, ¿verdad? No, hombre, si para eso me pinto sola. Vamos a arrancar las más perronas de la plebona. Aquí te pongo la canción que tú quieras durante 2 horas, señores. Los sábados el jefe dijo, no, sí, vamos a darle 2 horas a la plebona, pobrecita, entre semana nomás tiene una. Entonces tenemos 2 horas en las cuales tú vas a pedir tus canciones al 638-383-4141. Vamos a iniciar con Mari, la orgullosa de su majestad, mi banda, el mexicano, échale.

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Y la volvieron mala, mala, mala, dijo el Andrés Hurtado. ¡Qué caray! Son las 12 del mediodía con 38 minutos. Vámonos ahora con Amor Chiquito a los Cardenales, oiga.

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1: Claro que sí, pide tu melodía en el 638-383-4141. Estamos listísimos para que pidas tus melodías. Avanzamos con más buena música, claro que sí.
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1: Ay, del recuerdo llega Víctor Iturbe, el Piruli, con Verónica. 19 minutos para la 1 de la tarde ya.

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7: 725, nos vamos con más música de presa muy especial.
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Claro que sí, es la 1:06 exactamente. 1:06 estamos arrancando, por supuesto, la segunda hora de las más perronas de la plebona. Y bueno, pues tu servilleta la plebona te acompaña con buena música. Solicita tus canciones al 638-38-341-41. Nos dicen por acá, plebona, buenas tardes. ¿Me puedes poner, por favor, Mayra del laberinto? Bueno, la busco y te la mando, sale, ¿vale? Ahorita la buscamos y la enchufamos aquí en La Bestia Grupera para ponerte esas canciones perronas, esas canciones que tanto te gustan, ¿eh? Y luego, Sabbath Ring, además de que es Sabbath Ring, también, pues es fin de semana, no hay nada mejor que pasarle en familia. Los plebes que les gusta el merequetengue, segurísimo ya tienen su plan para el día de hoy. ¿Qué van a hacer? ¿Cómo la van a pasar? Repórtense a la base, andan muy serios el día de hoy. Y bueno, pues vamos a arrancar esta segunda hora con buena música. Por acá vamos a complacer con la rolita del grupo Laberinto, Mayra, esta canción que nos solicitaron hace un instante. También nos pidieron una rola de Miguel y Miguel, la del Hijo del Palenque. También la vamos a mandar con mucho gusto y así conforme nos vayan pidiendo sus canciones, pues se la vamos a mandar. Y ya que andamos bien mexicanotes, nos pidieron también la canción de Juan Gabriel. Me despertó la realidad. No me suena esa rola, pero bueno, ahorita la escuchamos, ahorita la ponemos con muchísimo gusto. Claro que sí. Repórtense a la base. Estamos en las más perronas de la plebona. Échame la rolita para ponernos a bailar, cantar y gozar la vida, señores.

buenas rolas, hombre, que estamos escuchando. Pues estamos muy románticos, vamos a cambiar un poquito el ritmo. Por acá vamos a complacer con esta melodía. Vamos a ponernos bien sinaloenses con esto que se llama... ¡Ay, ay, ay! Los sufrimientos. 1:21 p.m. Oiga, súbale a su radio porque lo bueno se mantiene aquí con tu servilleta, la plebona.

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caray, pues ya estamos llegando a la parte final de las más perronas de la plebona. Claro que sí, esas rolas que tanto les gustan y que estuvieron solicitando a lo largo de 2 horas. Ya vamos a culminar, pero no se les olvide que regreso hasta el lunes de 4 a 5 de la tarde, en donde se ponen, pero si bien buenos, buenísimos, los encontronazos, donde ponemos en jaque a todos los cantantes. Y bueno, ¿qué me voy a despedir así nomás? Claro que no, Servilleta La Plebona los va a dejar con esta rolita de nada más y nada menos que la diva de la banda, Jenny Rivera, totalmente en vivo cuando estuvo allá en el Teatro de Nokia en Los Ángeles, por allá en el 2010. La vamos a recordar a nuestra diva, así que con eso me despido. Cuídese mucho, con permisito. Bonito fin de semana, pórtese mal y cuídese bien, ¿eh?

¿Se puede? Salud. Nomás por esta canción. 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

0: Carmona se despide el día de hoy, pero promete regresar con más rolas perronas el próximo sábado a partir de las 12 del mediodía, solo por La Bestia Grupera.
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2: Son las 2 con 2 minutos.
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17: Esta canción va con mucho cariño y con mucho respeto hasta el cielo para nuestro aventurero, Jason Jiménez.

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1: 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Vamos a cabina y ahorita regresamos.
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16: 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Y todavía tenemos mucho más, todavía no me voy, me quedan algunos enlaces, nos vamos a cabina. En cuestión de minuto regresamos porque aún hay más información.

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0: Venus. Me voy a cabina, regreso con el último enlace. Aún tengo más información. Ustedes no se vayan, no se desconecten. Los dejo con una rolita o un corte y ahorita regresamos.
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0: enlazamos con ella.
1: Por supuesto que nos enlazamos ya. 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Así que usted que nos mira y nos escucha, muchísimas gracias por estarnos acompañando desde el Centro de Atención a Clientes del Cel a través de nuestra frecuencia. Y bueno, por ser parte de todo esto que tenemos para ti. 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

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Nos vamos a cabina, agradecemos a toda la gente, en cuestión de minutos yo me escucho por allá, la segunda hora de Sazón Grupero. Agradecemos a Mariela Bernal en controles y a todos ustedes por acompañarnos y siempre ser fieles radioescuchas de la Bestia Grupera 93.5 y de La Sabrosita. 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Así nos vamos, así nos despedimos.

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